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1: Buenos días, oyentes y Radio Tiempo. Un abrazo radial enorme en esta nueva mañana. Que muchas bendiciones lleguen a tu vida y que, por supuesto, siempre te sientas agradecido y también lleno de privilegios por despertarte en este nuevo día con la mejor actitud, con la mejor vibra, con una sonrisa y disfrutando mucho más de esta mañana Radio Tiempo. Soy Yancy y te acompaño a esta hora de la mañana. Y por este lado también está Eliseo. Eliseo, buenos días.
2: Yancy, buenos días. ¿Cómo amaneció, oyentes Radio Tiempo? ¿Cómo amanecieron? Un feliz día, un jueves especial, un jueves cargado de emociones, de información, cargado de cosas bonitas, pero sobre todo de lluvia. En este jueves, en este fin de semana que ya empieza, el lunes es festivo, ¿no? El lunes,
1: no, señor. Lunes no, es festivo. No se acostumbre, no, señor.
2: Hombre, pero ¿cómo es posible?
1: Déjese de sus inventos raros.
2: Ya, usted vive este lunes como si fuese festivo, no importa que no sea.
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2: A nuestros amigos que están ahí en TikTok en vivo, un saludo súper especial en esta mañana, en este nuevo día. Qué bueno un corazoncito, qué bueno un me gusta, gracias. Sobre todo con un tema que yo sé que a muchos de nosotros, a muchos va a tocar. A mí no, porque no me ha pasado, y por eso les digo a mí no. Porque yo siempre he dicho que, bueno, y siempre he pensado, la dignidad del ser humano, hablo de hombres y mujeres, vale mucho. Yancy, oyentes, les pregunto, ¿usted alguna vez ha rogado a alguien por amor?
1: Uy, sí.
2: ¿Sí?
1: Me faltó piso, la verdad, ¿sí? Para arrastrarme.
2: ¿Usted sí, alguna señor. Vez mendigó amor?
1: Sí, señor.
2: Ay, Dios mío, ¿sí ven? ¿Están oyéndolo?
1: O sea, no llega al punto
2: no
1: de...
2: creyera, no, oiga, casi toca el piso.
1: No lo toqué, me arrastré.
2: Se arrastró.
1: Me engajé.
2: Pero en fin...
1: No llega al punto de pégame, cacho, pero no me dejes, pero si llega al punto de ven acá... Yo sé que puedo cambiar, yo sé que puedo ser mejor para ti, yo sé que la culpa es mía.
2: Pero venga. Pero ahí hubo las recompensas, se reconciliaron, después recibió lo que buscaba.
1: No, pues yo sé, yo estaba migajeando, o sea, echándome toda la culpa de la situación cuando la culpa no era mía.
2: Estaba enamorado del tipo, ¿verdad?
1: No, estaba embobado.
2: Pero tragado, así, tragado. Oiga, yo les pregunto esto porque... Oyentes, esa es una dura realidad que muchos están viviendo. Vivieron o están viviendo. Pero tengan en cuenta esto. Al final de una relación, no importa cuántos regalos diste, cuántas veces te esforzaste por hacerla o hacerlo feliz, o cuántos sacrificios hiciste para demostrarle tu amor. Todo eso se desvanece. Porque la verdad es fría y simple. Oigan bien, la verdad es fría y simple. A las personas, mujeres y hombres, no le importa lo que hiciste antes, solo cómo le hiciste sentir ahora. Las emociones gobiernan su decisión, no la memoria. Puedes haber sido perfecta, perfecto en el pasado, pero si hoy no le generas emoción, admiración o deseo, su mente ya se está desconectando. Los detalles, las atenciones y los gestos pierden su poder cuando la conexión emocional se apaga. Y no importa cuánto te entregues, si ella o él no siente nada. Y aquí está el error que destruye a muchos hombres y mujeres. Creen que el amor se compra con favores, regalos o sacrificios. Pero lo que mantiene viva una relación no es lo que das con las manos, sino lo que transmites con tu presencia. No se trata de lo que entregas, se trata de lo que provocas. Oye, no de lo que entregas, de lo que provocas. Por eso, ¿qué estás provocando en tu relación? Una mujer o un hombre no se queda por compasión ni por gratitud. Se queda porque siente algo poderoso cuando está contigo. Si su corazón late con calma y seguridad en tu presencia, si percibe fuerza, dirección y confianza en ti, querrá quedarse. Pero si tu corazón detecta debilidad, desesperación o dependencia emocional, se alejará inmediatamente. El deseo no se negocia, se despierta y solo un hombre o una mujer con propósito y dominio interior tiene la capacidad de mantenerlo. ¿Están escuchando, oyentes de Radio Tiempo? Esta es una verdad. Muchos hombres y mujeres se vuelven proveedores emocionales. Proveedores emocionales, intentando hacer todo bien para conservar algo que ya se está desmoronando. No entienden que una mujer o un hombre no quiere o un sirviente o una sirviente. Quiere un líder. Quieren a esa mujer lideresa. No busca un hombre o una mujer que se doblegue para complacerla o complacerlo, sino uno o una que se mantenga firme incluso cuando lo pone a prueba. Por eso, si la relación depende únicamente de tus esfuerzos materiales, estás perdida o estás perdido. Lo material puede impresionar, pero no puede sostener lo emocional. Y eso sí que es diferente, oyente de Radio Tiempo. Por eso yo preguntaba sobre mendigar amor, sobre rogar amor. Es por eso que debes transformarte en una mujer o en un hombre que no busque validación, sino expansión. Por eso, oyente de Radio Tiempo, señor, señora, mujer, hombre, esposa, esposo, no persigas la aprobación de una mujer. No persigas la aprobación de un hombre. Persigue tu crecimiento. Construye tu cuerpo, tu mente y tu espíritu hasta que tú sola o tú solo puedas presenciar respeto. Porque cuando un hombre o una mujer se enfoca en desarrollarse, su energía cambia, su aura se expande y su valor deja de necesitar explicaciones. Por eso yo creo que una mujer o un hombre que se conoce a sí mismo, que tiene dirección y poder interno, jamás, oye bien, jamás necesita mendigar amor, jamás necesita mendigar afecto, y muchos de nosotros lo hacemos. Oyente Radio Tiempo, lo que tú estás viviendo ya se está acabando. Lo que tú estás viviendo, y eso tiene señales. Esa frase de que cuando yo sea feliz habrán señales, cuando yo esté triste habrán señales, cuando no sé qué. ¿Saben qué, oyentes? Esa frase que se utiliza mucho por redes sociales, la podemos aplicar en nuestra vida. Hay señales en tu vida cuando lo que estás viviendo y lo que está pasando no está bien. Cuando hay cosas que de tu relación, de tu matrimonio, de tu hogar se está descomponiendo y cada uno está buscando un rumbo distinto a que estén juntos siempre. Piénsalo, oyente Radio Tiempo, que hoy sea ese día en que dejes de mendigar tanto amor. Ahora, en las charlas de pareja me he encontrado con mujeres y hombres, porque va de los dos, donde una de ellas o él dice: yo quiero que él o mi esposa o mi esposo regrese. Pero venga acá, ¿usted no me dijo que él o ella le dijo que ya no la amaba? Que ya no. Pero ¿cómo así? Si tú me dijiste hace poquito que él te había dicho que no te amaba, que ya no te amaba, que ya no le interesas, que tú ya le pareces insignificante, que no sé qué, que no sé qué. Y todavía quieres tenerlo al lado, ¿para qué? ¿Detrás de qué? ¿En serio? ¿Detrás de qué? Si ella o él te dice que no te ama, ¿para qué tenerlo al lado? Más bien, hablen y dialoguen. Mire, ven acá, vamos a llegar a un feliz término. ¿Ya tú no me amas? Bueno, listo, terminemos. Tú coges para tu lado y yo para mi lado. ¿En serio? Señor, perdóname. Yo no estoy haciendo apología al divorcio, ni mucho menos. Sí, pero la felicidad es inaplazable. La felicidad no se puede reemplazar por algo que... o alguien que no vale la pena. Que sea el día hoy de que la dignidad del ser humano se haga respetar y vive en tu vida para siempre, en tu corazón para siempre. Mi Dios les bendiga grandemente, gracias por estar ahí. Feliz mañana, ya es jueves, empieza el fin de semana. Y en todo momento, aquí está la buena compañía de tu Radio Tiempo, todo el tiempo.
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Bienvenido, bienvenida a esta nueva mañana Radio Tiempo, una mañana de jueves donde nos recargamos de buena energía, nos recargamos de buena actitud, nos recargamos de buena vibra, nos recargamos además con este clima delicioso que tenemos en nuestra mañana de jueves Radio Tiempo. En el 320-661-1045 espero tu mensaje en esta mañana.

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1: Ayer se realizó, oyentes, el empalme con el alcalde y el gobernador y alcaldes y gobernador de parte de el presidente electo Abelardo de la Espriella. Tras la realización de la mesa de empalme territorial entre el nuevo gobierno y las autoridades del departamento de Córdoba, el presidente electo Abelardo de la Espriella indicó que esta región del país será una prioridad para su administración, de la que dijo será desde las regiones. En su pronunciamiento, el nuevo jefe de Estado destacó la amplia agenda de proyectos e iniciativas que fue presentado por el gobernador Erasmo Zuleta Bechara junto a los alcaldes municipales. Abro comillas. A pesar del olvido del gobierno actual en el departamento de Córdoba, hay eficiencia administrativa, hay proyectos en marcha y hay solicitudes al gobierno nacional que no fueron atendidas, pero que tendrán toda la prelación. Córdoba está en el sector VIP de este gobierno. La infraestructura en vías terciarias y primarias, colegios, la ampliación del aeropuerto, lo vamos a hacer, cierro comillas, expresó. De la Espriella también confirmó el apoyo de su gobierno para hacer realidad las propuestas del mandatario departamental en el sector de la educación, entre ellas un plan de mejoramiento de la infraestructura educativa de los colegios oficiales, la regionalización de la Universidad de Córdoba y la construcción del bloque de salud del Alma Mater. Tenemos estudios y diseños de la Universidad de Córdoba para Tierra Alta y prefactibilidad de la sede en Montelíbano, con una inversión de 120 mil millones de pesos. Córdoba tiene facultad de medicina en el Alma Mater, pero le pido que se presupueste este proyecto y me comprometo a aportar recursos para que más jóvenes se puedan tomar o formar como médicos en la institución de educación superior pública del departamento, propuso Zuleta Bechara al el presidente electo. Durante la mesa de empalme territorial, el presidente electo tomó atenta nota de otros proyectos presentados por el gobernador Erasmo Zuleta junto a los alcaldes municipales del departamento de Córdoba.
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2: Y es que el gobernador del departamento y los alcaldes hablaron de muchísimos temas. Otro de los temas que también estuvo sobre la mesa fue el tema de las tarifas de energía. Y es que la reducción de las tarifas de energía para la región Caribe es parte de las principales solicitudes que el gobernador de Córdoba, Erasmo Zuleta, presentó al presidente electo Abelardo de la Espriella durante el empalme territorial que se desarrolló en Montería junto al gabinete designado. El mandatario departamental sostuvo que el próximo gobierno nacional debe atender de manera prioritaria el costo del servicio eléctrico en la región, al considerar que los usuarios de Córdoba y del Caribe continúan pagando los valores más altos del país, pese a que el territorio aporta recursos naturales utilizados para la generación de energía. Abro comillas, no puede seguir Córdoba y el Caribe colombiano teniendo aquí en Córdoba y en el Caribe empresas públicas manejadas por el gobierno central, el Ministerio de Minas y el Ministerio de Hacienda, que generan energía con nuestros recursos naturales, carbón, agua, gas, y que hoy la costa Caribe y Córdoba siga pagando las más altas tarifas, cierro comillas, fue lo que expresó el gobernador, quien también señaló que esa situación ha tenido consecuencias sobre la economía regional al incrementar los costos para los hogares y reducir las condiciones de competitividad del departamento frente a otras zonas del país. En ese sentido, pidió que la administración entrante adopte medidas que permitan cerrar la brecha tarifaria que históricamente ha afectado a los usuarios de la región Caribe. La petición también incluyó un llamado para revisar los compromisos relacionados con la transición energética y las acciones orientadas a disminuir el costo del servicio eléctrico en nuestra región, tema que, según indicó, permaneció sin una solución durante el gobierno saliente.
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1: Los recursos que actualmente genera el recaudo de los peajes Los Garzones 1 y Los Garzones 2 podrían convertirse en la base financiera para desarrollar el tren de cercanías entre Montería y Sincelejo. La propuesta fue presentada ayer miércoles por el alcalde de Montería, Hugo Kerkelén García, durante el empalme territorial entre el gobierno entrante y las autoridades de Córdoba. Dirigiéndose al presidente electo Abelardo de la Espriella, el mandatario explicó que la antigua concesión Córdoba-Sucre, donde están ubicados ambos peajes, revirtió al Estado hace cerca de 2 años y desde entonces es administrada por Invías, entidad que recauda los recursos y tiene a su cargo el mantenimiento del corredor. Además, planteó aprovechar esa misma concesión para estructurar un esquema que permita mantener la vía y al mismo tiempo destinar parte de los ingresos a financiar la inversión de capital requerida para poner en marcha el proyecto ferroviario. Según explicó, el corredor se encuentra en buenas condiciones, por lo que los recursos podrían enfocarse en respaldar la construcción del tren. La iniciativa representa el primer planteamiento concreto sobre una posible fuente de financiación para uno de los proyectos de infraestructura más ambiciosos anunciados por el presidente electo para el Caribe colombiano.
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2: Además de esto, luego de terminado todo el proceso de empalme y además también la conversación con el presidente electo, el alcalde de Montería, informó que presentó al presidente una agenda de trabajos con los principales proyectos estratégicos que la administración municipal busca impulsar para nuestra ciudad. A través de un pronunciamiento público, el mandatario aseguró que el encuentro no se centró en una lista de solicitudes, sino en una conversación orientada al trabajo conjunto entre Montería y el Gobierno Nacional. Según explicó, durante la reunión expuso iniciativas que afirmó ya cuentan con estudios, diseños y una hoja de ruta definida. Entre los proyectos mencionados figuran la construcción del puente peatonal sobre el río Sinú, nuevos colegios, programas de vivienda, el mercado de los Cuatro Patios, el Hospital Camilo Torres, la ampliación del aeropuerto y la implementación de un sistema de transporte 100% eléctrico. Además, el alcalde Hugo Kerguelen también manifestó que planteó la necesidad de fortalecer el respaldo del Gobierno Nacional para atender los desafíos derivados de la emergencia climática. En ese sentido, sostuvo que un municipio no puede afrontar por sí solo ese tipo de situaciones y que el acompañamiento de la nación resulta necesario para continuar generando oportunidades para la población. El alcalde también afirmó que su gestión seguirá enfocada en impulsar estos proyectos mediante la planificación y la búsqueda de apoyo institucional. Además, reiteró que su propósito consiste en convertir las iniciativas planteadas en obras que contribuyen al bienestar de los habitantes de Montería mediante un trabajo articulado con el nuevo gobierno nacional.
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2: Son las 6 de la mañana con 26 minutos y a las 6 de la mañana con 26 te contamos lo que necesitas saber para comenzar este nuevo día. 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

Lluvia deliciosa y merecida para esta mañana de jueves, Radio Tiempo. Qué rico poder despertarnos juntos en este nuevo día. A ti te mandamos un abrazo radial enorme y deseamos que todo lo bueno esté contigo en este nuevo día, Radio Tiempo. A las 6 de la mañana con 35, estamos despertando a tiempo con tu Radio Tiempo.

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1: A las 6:37 te contamos qué historias son tendencia a través de las redes sociales y lo hacemos para despertar a tiempo con tu Radio Tiempo. Y les cuento que hay una pareja que se ha hecho tendencia porque logró jubilarse a los 45 años, Eliseo.
2: ¿A los qué?
1: A los 45. La mayoría, la
2: mayoría.
1: ¿A los
2: 45 años está trabajando? Sí,
1: claro. No. 45 años de edad. 45 años de edad. La mayoría se jubila a los 60.
2: Hombre, 62.
1: Bueno, por ley sí, 62. Y las mujeres,
2: mujeres 57.
1: 57, bueno, perfecto. Pero eso, pues, cuando uno ya ha cotizado semanas.
2: 1300 semanas mínimo.
1: O sea, tienes el dato, pero mejor dicho.
2: Eso me lo enseñó el gerente que hace poquito se jubiló.
1: Ah, bueno, sí. Que tiene el triple sueldo. Ah, definitivamente la cosa es impresionante.
2: Bueno, bueno, no traiga el desayuno de ahí.
1: Ajá, ojalá. Sí, sí, bueno. Bueno, el caso es que esta pareja fue consultada recientemente por la BBC de Londres. Ellos viven precisamente en esta ciudad y es que les consultaron porque ellos hacen parte de un movimiento que es conocido como FIRE, que es independencia financiera y retiro anticipado. Es lo que quieren decir cada una de las letras. Obviamente, pues la sigla está en inglés, ¿no? El caso es que ellos confesaron, Alan y Katie, que es el nombre de cada uno, confesaron que durante 10 años tuvieron que hacer muchas cosas, entre esas inversiones importantes y además mucho ahorro para poder llegar a esta gran meta de jubilarse a los 45 años. Dentro de las cosas que hicieron, pues por ejemplo estuvo el tema de la comida rápida, comida domicilio, salidas a comer, restringirlas un poco bastante. De hecho, dijeron que una de las principales cosas que hicieron fue llevarse el almuerzo al trabajo, limitar el uso de la calefacción para ahorrar. El tema de los teléfonos, incluso los cargaban fuera de la casa para ahorrar consumo de energía en la casa. O sea, fueron bastante austeros durante esa década. Pero después de todo ese tema, la pareja no centraba eso simplemente en ahorrar, sino en invertir de forma sistemática el dinero que no destinaban al consumo. Y eso pues fue generando un crecimiento importante. Su patrimonio creció y lograron reunir recursos suficientes para dejar de depender de un salario. Después de que ya tenían estos recursos, se demoraron un par de añitos más también en seguir cultivando algunos ahorros y ya después definitivamente a los 45 dijeron, bueno, cumplimos la meta, llegamos al punto, podemos renunciar sin ningún problema. Ahora sí que vengan a, digamos, el disfrute de ¿cómo es que se llama? De todo lo que hicieron, ¿no? Porque es que, a ver, digamos, la estrategia, según lo que entiendo, era más o menos así. Lograr tener inversiones que generaran dividendos que fueran superiores a los ingresos que ellos ya tenían.
2: Claro.
1: Te pongo un ejemplo. Claro. Digamos que una persona vive con un salario mínimo. Digamos, porque eso es una utopía. Pero digamos que una persona vive con un salario mínimo. Entonces, a través de las inversiones, logra ser obviamente muy austero, consumir lo mínimo posible, pero en el momento en el que decide ya retirarse, por ejemplo, ellos lograron tener la ganancia de salario mínimo y un poco más, ya casi dos salarios mínimos, mejor dicho.
2: Por las otras entradas.
1: Exactamente, en las otras entradas, cosa que ellos a los 45 dijeron, me voy del trabajo, no tengo que depender de nadie, ya dependo de la plática que ya invertí y me relajo a los 45. Donde uno todavía está activo, está llevando para aquí, para allá. Me parece fenomenal, la verdad.
2: Sí, sí.
1: Si empiezan a verme con zapaticos rotos, más flaco. Estoy ahorrando para pensionarme a los cuatro. Es que estoy a tiempo. Si sí, ellos hicieron eso en 10 años. Sí, bueno, claro. Aclaremos que las condiciones económicas de Londres en comparación con las de Colombia son poquito diferentes. Poquito.
2: Si acaso no es similar.
1: Exactamente.
2: Ya, claro.
1: Pero pues se puede intentar.
2: Oiga, tendencia. Después de 7 meses de la captura de Nicolás Maduro y su esposa Cilia Flores.
1: Ay.
2: Ya ayer se anunció en Nueva York que su esposa y y el expresidente serán juzgados por tráfico de drogas a partir del 1 de junio de 2027.
1: Uy, qué fuerte.
2: Pero hay algo que llamó muchísimo la atención, y es que Maduro apareció más delgado que en su segunda audiencia, aunque con un mejor aspecto que en lo anterior, conservando aún su característico bigote, aunque llevaba gafas y se le veía más canoso. El expresidente llegó caminando con normalidad y sin rastros de la cojera que había mostrado durante audiencias anteriores. Pero el jefe de Estado, de 63 años, está procesado por 4 cargos de narcotráfico y tráfico de armas. Su esposa Silvia Flores, de 69 años, enfrenta 3 cargos también. Ella estaba al lado del depuesto dictador, también mostró una apariencia más saludable. Ella ingresó detrás de Maduro con el cabello recogido, con una coleta, gafas y el mismo uniforme carcelario de color caqui que llevaba su esposo. Y llamó también la atención que ambos llegaron esposados de manos y pies.
1: Oye, impresionante, ¿no?
2: Sí.
1: O sea, Cilia, pero yo no entiendo lo de Cilia, sinceramente. ¿Se supone que es cómplice en toda la situación?
2: Exactamente.
1: ¿O fue que ella dijo, no, señor, esto hasta que la muerte nos separe, y se le pegó a ella también?
2: No, los cargos que hay, sí, hasta que la muerte los separe. Sí, porque es que ahí van los dos, y es que de todas maneras los mandatarios fueron los dos.
1: Bueno, sí, también es cierto. Oiga, por otro lado, le cuento que se volvió tendencia a un listado que me encontré por acá de unas bobaditas excéntricas que tienen algunos famosos en el mundo. Por ejemplo, no sé si usted sabía que La Roca, Dwayne Johnson, cada vez que viaja con un gimnasio privado que tiene 40,000 libras, 20,000 kilos. Todo lo que él necesita para poder entrenar diariamente, o sea, para que no le falte ninguna máquina, ningún nada, ¿no? Y que pues él pueda entrenar con toda tranquilidad. Para que se
2: ¿Y el
1: pueda.
2: Señor tiene avión propio?
1: No.
2: Imagínese,
1: bueno,
2: entonces.
1: No, pero es que, o sea, él tiene su avión, pero pues en ocasiones eso lo pueden transportar por vía terrestre. Entonces, pues,
2: bueno,
1: a él le hacen el cronograma, cuadra para que lleguen, tácata, y pues ya él tenga su cuestión ahí instalada y lo más de normal. Paris Hilton también aparece en esta lista que está publicada, y dicen que la señorita le tiene una mansión a los perritos. Mansión de 2 pisos, con aire acondicionado integral. Y entre otras bobaditas.
2: Otras pendejadas.
1: Tom Cruise aparece porque él se quedó con el avión que pilotó en Top Gun, la primera película. Ajá, ¿se acuerda?
2: Claro.
1: Bueno, él se quedó con ese avión y lo tiene ahí como un avioncito de colección ahí súper chévere. Michael Jordan tiene un campo de golf privado en el que a los invitados le lleva la comida con drones. Haga cuentas del tamañito del campo de golf.
2: Claro, claro.
1: Nicolas Cage es uno de los más raros, porque usted sabe que hay personas que tienen como un lugar para poner sus restos ya después de que parten y todo el asunto. Él construyó fue una pirámide de 3 metros. ¿A son de qué o por qué?
2: ¿Una pirámide?
1: Sí, de 3 metros, pero ¿a son de qué o por qué? No se sabe. Y cierro con John Travolta, que pues él dice, hombre, ¿yo para qué voy a dejar mi avión privado en el hangar del aeropuerto si lo puedo tener en la puerta de la casa? Y tiene pista de aterrizaje en su mansión. Hágame el favor, saque cuentas. Uy, yo hoy vine fue hablando de plata, como para ser aspiracional, papá, aspirar tener algo. Y la quincena. No, pero ¿qué? Dentro de unos meses ya no dependeremos de la quincena.
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Los autorizo para pedirle el número de la lotería al chamán Radio Tiempo, porque él nos dijo ayer, mañana va a llover, y efectivamente tenemos lluvia en esta mañana Radio Tiempo. Por cierto, ¿qué nos dirá hoy? Ya se los vamos a contar dentro de un rato para que tengamos claro el pronóstico del tiempo para este jueves y también para el fin de semana Radio Tiempo. Son las 6 de la mañana con 51, estamos despertando a tiempo con tu Radio Tiempo.

0: Faltan solo 5 minutos para las 7 de la mañana y faltando 5 para las 7, nosotros saludamos a quienes a esta hora de la mañana están conectados con nosotros, despertando a tiempo con tu radio Tiempo. Dicen por acá, hola, buenos días, mis llaves, Yancy, Eliseo, bendiciones. Aquí estamos escuchando Radio Tiempo todo el tiempo. Abrazo especial para esta pareja Radio Tiempo. No firmaron su mensaje, pero pues por ahí están conectados con nosotros a esta hora de la mañana. Abrazo para nuestra amiga Dailin, que nos dice por acá, hola, buen día, bendiciones, que tengan un excelente día. Lo mismo para ti, Dailin. Un abrazo fuerte todo el tiempo. Saludos a nuestra amiga Janet Romero, que también está diciendo por acá que está en sintonía desde muy temprano, conectada con Radio Tiempo todo el tiempo. Y además Marta Montes, que tampoco puede faltar a esta hora de la mañana. A las 6:56 te cuento cuál es el pronóstico del clima para este jueves, Radio Tiempo. Es tiempo de contarte que hoy nos despertamos con una temperatura de 25 grados centígrados, temperatura que va en descenso, entre otras cosas. Tenemos lluvia, como se puede ver, obviamente nada más hay que asomarse a la ventana. Se espera que la temperatura máxima de este jueves sea de 30 grados centígrados. Y por si acaso, para los que se están preguntando si la lluvia los va a dejar llegar temprano al trabajo, es probable que no. Es probable que se extienda un ratico, es probable que se demore, así que pues mucha paciencia. Igual yo creo que es como tiempo de llamar al jefe a decirle, jefe, vaya un poquito más tarde, jefe, no se puede llegar temprano, las calles están súper mojadas, uno tiene que manejar con más calma o el transporte se demora más. Todo eso, ¿no? Como para que lo tengan claro. Y los jefes, muchas gracias por ser comprensivos. Les agradecemos en el alma su comprensión. Gracias por no exigirle a su trabajador que llegue bajo agua. Gracias por ser empático con su trabajador y no decirle, tenías que abrir la oficina a las 7 de la mañana. Gracias por ser tan comprensivo y tan amable. De verdad, jefe, de verdad que te agradezco mucho por ser comprensivo. Gracias por eso. Qué bueno que no seas un explotador, como en muchas ocasiones pasa, ¿no? ¿Qué más les cuento? Ah, bueno, tenemos una humedad del 96%. Shaman, ¿qué puede pasar hoy?
1: Hoy en Radio Tiempo, una recomendación muy seria, entre otras cosas. Tome fotos, tome videos, mándeselo al jefe y dígale que usted no puede salir de su casa.
0: Sí, señor.
1: Acuéstese a dormir otra vez.
0: Por favor.
1: Porque hágalo por nosotros, por favor. Ya nosotros nos cogió acá. Si no estuviéramos allá también encaletados. Oh,
0: no, señor. Uno tiene que venir a cumplir con su deber.
1: Yo también pienso lo mismo, pero después que coge el agua en la casa, ya usted cómo hace. O sea, me da mucha pena, pero no. Sí, es que oyente de Radio Tiempo, sea responsable con las cosas de la naturaleza. Le están diciendo, esa es una señal.
0: Amén.
1: Le están diciendo, quédese en la casa. No salga, cuidado.
0: Bueno, usted es chamán o predicador. Decídase.
1: Las dos cosas, porque ¿cómo es posible que usted va a salir bajo de agua, oyente de Radio Tiempo? Mire, la lluvia le va a hacer daño ahora mismo. Eso era antes, que nosotros nos bañábamos y eso, ¿qué? Pero ya no podemos hacer eso porque eso nos hace daño. Lo que sí les digo, oyentes,
0: ya uno no aguanta una gripita, oye.
1: Sí, señor, preparémonos para un día delicioso, bastante fresco, porque va a haber lluvia casi todo el día.
0: Bueno, perfecto, genial, eso es una muy buena noticia. Ya son las 7 de la mañana, es tiempo de hacer una pausa cortica, pero aquí estamos acompañándote a despertar a tiempo,
1: escuchando Radio Tiempo todo el tiempo.

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1: Oyentes, a esta hora de la mañana, cuando ya llegamos a tiempo de salud, le pregunto ya si usted suda mucho.
2: No, lo normal.
1: Lo normal. Bueno, vamos a hablar acerca del tema, oyentes, porque nos encontramos con muchas personas que sudan en exceso. Una investigación de la Universidad Libre de Bruselas, realizada en colaboración con la Universidad Johns Hopkins, publica en una importante revista que dio el origen genético de una fórmula de una forma de hiperhidrosis, así se llama, en la sudoración excesiva. Y el hallazgo explica por qué algunos pacientes presentan sudoración excesiva debido a una alteración en el sistema nervioso y abre la posibilidad de desarrollar tratamientos más específicos. Según informó la Universidad Libre de Bruselas, la investigación muestra que una forma de hiperhidrosis de origen genético se produce por la sobreestimulación de los nervios que controlan las glándulas sudoríparas. Los resultados fueron publicados en una importante revista y, de acuerdo a los investigadores, podría contribuir a reducir el estigma asociado a esta afección y facilitar

0: facilitar el desarrollo de tratamientos dirigidos. Porque, oyente, la sudoración excesiva afecta entre 2 y el 5% de la población, según el resumen difundido por la universidad. Y el cuento es que yo sé que esto incomoda a muchas personas, a muchos pacientes, porque se ven obligados a cambiarse de ropa varias veces al día,
1: sí, claro,
0: limitar sus actividades sociales y experimentar sentimientos de vergüenza o cuadros de depresión. Pero oyentes, eso es más normal de lo que usted cree. Los investigadores señalaron que la hiperhidrosis suele considerarse únicamente un problema cutáneo, lo que puede dificultar que quienes la padecen reciban un diagnóstico adecuado y la atención médica necesaria. Tras una década de investigación y análisis del ADN de más de 180 pacientes, el equipo científico identificó alteraciones en el canal proteico, una estructura que regula la transmisión de señales eléctricas en el sistema nervioso. Y de acuerdo con el estudio, en los pacientes con esa variante genética, el canal permanece más activo de lo normal, lo que mantiene una constante estimulación a los nervios encargados de controlar las glándulas sudoríparas, y como consecuencia se produce una sudoración excesiva que suele desencadenar ante situaciones de estrés o estímulos emocionales. Aunque los investigadores aclaran que las enfermedades no tienen un origen psicológico. Entonces, oyentes de Radio Tiempo, es bueno que sepamos eso, oyentes, porque muchos de nosotros sudamos en exceso y eso en algún momento nos da vergüenza, o por lo menos
1: claro,
0: se marca mucho en la ropa, y algunos hay que cambiarse de ropa a cada rato.
1: Sí, exactamente. Sobre todo creo que se presenta más esta situación con el tema de las camisas, ¿no? Siempre el tema de la sudoración trae
0: el tipo de tela.
1: No solo el tipo de tela, sino el tipo de axila en realidad. También lo que termina siendo complejo. Y no, y es que además andar con ropa sudada también es bastante incómodo. Entonces, pues bueno, ahí tienen la recomendación, obviamente, para hacer el análisis desde el punto en el que se debe hacer y para que cada uno tome las medidas para poder contrarrestar un poco la situación.
0: Oiga, sí, pero yo pensaba, bueno, una persona, un dermatólogo nos puede ayudar sobre el tema, pero yo no pensé que de pronto con cirugía esto se podía regular.
1: Ni yo.
0: Bueno, imagínese que la hiperhidrosis puede tratarse mediante procedimientos quirúrgicos que interrumpen las vías nerviosas simpáticas del tórax.
1: Interesante.
0: Sí, señor.
1: 7:11 a.m, despertamos a tiempo.
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Avanza nuestra mañana Radio Tiempo, ya son las 7 de la mañana con 15 minutos. Abrazo fuerte para todos en este nuevo día. Bienvenido, bienvenida tú que acabas de conectarte con nosotros, y especialmente abrazo a los oyentes de Radio Tiempo que nos eligen a través de www.radiotiempo.co y también los que ya descargaron la app de Radio Tiempo. Gracias por tenernos ahí. Son las 7 de la mañana con 17 minutos y a las 7:17 nosotros despertamos a tiempo con tu Radio Tiempo.

0: 7:18. Buenos días para ti, oyente Radio Tiempo. Tranquilo, tranquila, no cojas rabia porque ya dejó de llover o porque bajó la intensidad. No te preocupes, alguna excusa te puedes inventar para decir que estás llegando tarde, que vas a llegar más tarde a la oficina. No sé, se te inundó la puerta de la casa, te encontraste una gotera en la casa que casi cae en un tomacorrientes y casi hay un cortocircuito en tu casa. Cualquier cosa así uno se puede inventar. Igual, no hay nada que ChatGPT no solucione. Uno toma fotico, lo manda a ChatGPT, está la cosa, mira ChatGPT, simúlame un cortocircuito y ya, y uno le manda eso al jefe. No es que yo lo haya hecho, me han contado. Ahora, hablemos de cosas más reales, hablemos de deportes, Eliseo.
1: Ay, Dios mío, y si hablamos de cosas reales, dos cosas puntuales. Primero, Medellín, el DIM.
0: El Deportivo Independiente Medellín, sí, ¿qué señor pasó con el DIM y con sus hinchas?
1: Bueno, resulta que el Deportivo Independiente Medellín ayer dejó escapar más bien el resultado en el Atanasio Girardot y complicó su clasificación a octavos, porque resulta que enfrentó a Vasco da Gama y hay algo que le agrega algo y es el debut de Amaranto Perea al frente del DIM como técnico. Sí. Y definitivamente no pudo. Eso por un lado. Y por otro lado, Junior de Barranquilla iba ganando 2-0 y al final terminó empatado con Barranquilla Fútbol Club. Este es de la Copa Colombia.
0: Ah,
1: este
0: partido okay, yo iba a decir.
1: Es de la Copa Colombia. Este partido de Junior es de la Copa Colombia porque ya mañana es que empieza la Liga Betplay 2 como en Colombia. El fútbol profesional empieza mañana viernes.
0: Sí, señor, así es. Bueno, embarrada lo de Medellín, la verdad, porque fue en casa y todo el asunto, y creo yo que sobre todo la afición esperaba un poco más de parte del DIM. El próximo partido que tienen será el partido de vuelta contra Vasco da Gama también, el 29, si no recuerdo mal. Sí señor, el 29 tienen el partido, así que pues bueno, toda la mejor vibra para el Deportivo Independiente Medellín. Hoy hay partido de Santa Fe contra el Caracas, también va a ser local Santa Fe. Va a ser 7:30 p.m. y pues hay que estar por ahí pendientes para darle buena vibra también al cuadro capitalino para que le vaya bien. Recordemos que siempre lo hemos dicho, los equipos colombianos nos representan en este torneo y yo creo que es importante que le demos el apoyo necesario.
1: Sí, sí señor, y la verdad es que bueno, toca esperar.
0: Sí señor.
1: Oiga, yo le tengo... Seguimos con fútbol, pero yo me voy a el 11 ideal, porque salió ayer, el 11 ideal del mundial pasado, de este mundial que acaba de terminar. Era de esperarse, como portero, Bocinha, de Cabo Verde, defensas, Pedro Antonio Porro, de España, Lisandro Martínez, de Argentina, Dayot Upamecano, de Francia, y Marc Cucurella, de España. Mediocampistas, Rodri, de España, Michael Olise de Francia, Jude Bellingham de Inglaterra, y los delanteros, Lionel Messi de Argentina, Kylian Mbappé de Francia y Erling Haaland de Noruega.
0: Equipazo,
1: el
0: yo.
1: Once ideal. Sí, claro.
0: Equipazo.
1: Inclusive alguien preguntaba, bueno, pero Puertas, nada, ningún colombiano estuvo por ahí.
0: Sí, sí.
1: Les digo. Pero sí, ese es el 11 ideal que acaba la FIFA de confirmar ayer de la Copa del Mundo 2026.
0: Yo creo que no hay duda que Bocinha está en el momento, creo yo, que todos desearían estar, porque total, sí, por señor, la edad, por la trayectoria que pues ha sido, no quiero ser pues tan radical con el tema, pero prácticamente ha sido en el anonimato, no teníamos noticias de Bocinha, claro, sí, hasta esta Copa Mundo, y
1: siquiera de Cabo Verde.
0: Exactamente, y que ahora sea la estrella de su selección, de su lugar de nacimiento, hombre, yo creo que eso es definitivamente una vuelta de 360 para la vida de alguien, y qué bueno que le esté pasando, porque a mí, no sé, a mí me da vibra las personas y así no las conozca, y Bocinha da buena vibra, da vibra de que es una persona chévere, sí, señor, claro, amable, centrado, bacano, que no tiene como ese problema con el ego y demás. Oiga, ¿sabe de pronto, hablando de egos, ¿sabe de pronto a quién le ha bajado un poquito el ego y quién recibió un golpe complicadito?
1: Sí. Sí,
0: James Rodríguez.
1: Ay, James Rodríguez.
0: Y es que después de rescindir su contrato con el Minnesota United, el mercado de pases lo situó en un lugar bastante inesperado, podrían decir algunos. Todos conocemos el talento de James y pues su trayectoria y todo lo demás, pero ahorita el mercado de pases lo sitúa con un valor de traspaso de tan solo 1.5 millones de euros, cuando James, pues en cierto momento llegó a costar hasta 80 millones, que fue lo que le costó al Real Madrid, que fue lo que desembolsó en cierto momento para llevarlo al club, y pues ahorita apenas 1.5 millones de euros.
1: Uy,
0: para que vea usted.
1: Qué tristeza con James, ¿no?
0: Pues bueno, ya, ajá, el digamos el punto en el que está su carrera, ya el recorrido que ha tenido. Muchos aseguran que fue su última Copa Mundo, que yo creo que sería lo más normal del mundo, lo más razonable también.
1: Hay que preguntarle a Yesurún, pero no sé.
0: Yo espero que el señor tenga cabeza en donde debe tenerla y no la cabeza en los bolsillos, porque ahí sí la cosa va a poner grave. Pero bueno, en fin, el caso es que James ya no tiene ese costo tan elevado. De pronto Don Fato lo quiera llamar.
1: No creo.
0: 7 de la mañana con 25, despertamos a tiempo.
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0: Quisiera decir que te mando un abrazo caluroso, pero después de los días anteriores en donde hizo tanto calor, no creo que tú quieras perderte este frío tan delicioso que está haciendo a esta hora de la mañana. Ya son las 7 de la mañana con 30 minutos, aunque no lo parezca, es tiempo de iniciar un nuevo día. Tendremos día nublado, mañana deliciosa, buen ambiente, buena vibra y las canciones Radio Tiempo que están de un mi amor con un te quiero. Así que yo creo que es el momento ideal para decirnos a nosotros mismos, somos afortunados y estamos viviendo uno de los mejores días de nuestra vida. Porque vamos a recordar siempre este jueves, Radio Tiempo, todo el tiempo.
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0: 7:35. Buenos días, Montería. Rico jueves el que tenemos hoy y el que nos espera, porque las cosas se van a poner mucho mejor en este que es el inicio del fin de semana Radio Tiempo. A las 7:36, te pregunto, Eliseo, ¿a ti qué te parece tener una semana laboral con 3 días de descanso? O sea, ponle viernes, sábado, domingo descansando. O sea, que la cosa sea así. De lunes a miércoles se trabaja.
1: No, ya, si eso no se hace.
0: Se trabaja de 8 a 12, de 2 a 6. Y el jueves se trabaja de 8 a 2, corridito, raquiti, de una.
1: Yo hay, y cosas, ya. Yo hay cosas que le aplaudo, Yancy, pero esto que usted acaba de hacer no me parece.
0: No, ¿por qué?
1: Eso tenía que hacerlo ayer, que estaba el presidente que viene y yo no le proponía eso. ¿Usted sabe lo que se imagina eso? Espectacular.
0: Bueno, pues le cuento que esta propuesta no es una idea loca que se le diera a alguien. Fue una propuesta que lanzó la primera ministra Sanna Marin, que ella es la primera ministra de Finlandia. Recordemos que en algunos países no hay presidente, sino primer ministro, ¿no? Mm-hmm. El caso es que ella fue la encargada de lanzar esta propuesta, y esto debido a que está muy preocupada porque las personas no están compartiendo en familia, no están teniendo tiempo en familia. Entonces, para tener mayor calidad de tiempo y para que las parejas puedan dedicarle más tiempo, sobre todo a los hijos, y ya que estamos aprovechando todo este tema del teletrabajo y demás, pues la primera ministra dijo, hombre, ¿por qué no trabajar simplemente 4 días a la semana con jornadas de 6 horas? 6 horas diarias.
1: Excelente.
0: O sea, 3 horitas en la mañana, 3 horas en la tarde, o si usted quiere las 6 seguidas, como usted quiera, pero 6 horas diarias, solo 4 días a la semana. Según la primera ministra, esto va a reflejar un alto índice de productividad en cada uno de los finlandeses. Y por supuesto, eso va a traer mayor progreso para la sociedad, entre otras cosas, porque el hecho de tener más tiempo para las familias, pues va a implicar que hayan personas más felices y que disfruten mucho más con las personas que aman. A mí me parece una buena propuesta, sinceramente.
1: Excelente también.
0: Una muy buena propuesta, sinceramente. Me parece. Es más, uno no puede declararse transnacional.
1: Declararse trans, no sé, pero que sea a nivel nacional, no sé.
0: No, transnacional quiere decir que uno es de un lugar, pero se percibe con otra nacionalidad. Sí, es a lo que me refiero.
1: Okay,
0: sí, porque yo en este momento puedo declararme transnacional y decir que soy nacido en Colombia, pero me percibo como un finlandés y que tiene que aplicar para mí. Bueno, entre otras cosas, esto todavía no es una ley. Pero pues está el proyecto ahí circulando para que lo aprueben en Finlandia, ¿no? Pero esto ha levantado un debate bastante importante en todo el mundo sobre los horarios que hay en todo el mundo. Yo creo que deberían aprobarlo y creo que nosotros deberíamos imitar las buenas cosas, los buenos ejemplos que vienen del exterior. No sé, son ideas, son datos y hay que darlos.
1: Sí, señor, así es.
0: 7:39, despertamos a tiempo.
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avanza nuestra mañana radio tiempo. De este lado tenemos a la mujer que ha conquistado todos los mundiales y que, entre otras cosas, todo el mundo estaba diciendo que la van a congelar para la siguiente Copa Mundo 2030. Ya son las 7:43 y es tiempo de escuchar a Luis Miguel en esta mañana de jueves en Radio Tiempo, todo el tiempo.

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3: Ya es tiempo de nuestro rapidito de esta mañana de jueves, Radio Tiempo. Y por este lado yo voy a comenzar hablándoles de Esperanza Gómez. Creo que todos referenciamos a Esperanza Gómez. No voy a decir conocemos porque no tengo el placer. Pero pues la referenciamos, ¿no? Es una de las creadoras de contenido para adultos que más se reconoce en nuestro país. El caso es que Esperanza habló recientemente de un episodio que había quedado como en suspenso. No sé si tú sabías, Eliseo, que Esperanza en cierto momento confesó que una de sus parejas le había sido infiel con una familiar, con una persona que es cercana a ella, a Esperanza. Eso creo que, si no estoy mal, fue en la época en la que ella vivía en Manizales y todo el asunto, ¿no? El caso es que Esperanza recientemente en una entrevista aclaró un poco más acerca de todo esto y habló un poco más acerca de esa experiencia. Cuando ya le preguntaron acerca de si era celosa o no, pues ella dijo que no, y que de hecho pues ella había vivido, la verdad fue de la infidelidad, que porque había surgido el tema de porque ella había sido infiel y todo el asunto. Dijo que desde ese momento fue que empezó a ser infiel, porque ella dijo que ha perdonado infidelidades, pero que como esa, pues, fue la tapa, diríamos así. O sea, ella empezó, pero empezó por lo grande, por de en cuanto a infidelidades. Porque no cometiéndolas, sino sufriéndolas. Porque es que resulta que ella dijo que el novio que ella tenía en ese momento le había sido infiel con una sobrina, primero. Después se metió con la, ¿cómo es que se llama? Con la hermana. O sea, con la mamá de esa muchacha. Y después se metió con la sobrina, pero la menor, con las tres. Terminó teniendo rollo el exnovio de Esperanza Gómez, con el que duró 9 años, entre otras cosas.
4: Qué peligroso, señor.
3: Total. Y además, ella dice que en ese momento, pues, ella simplemente no hizo show, no tuvo problema, no nada. No, simplemente se hizo la que no sabía, básicamente. Y ella lo que sí dijo fue, si así quiere jugar, pues vamos a jugar, refiriéndose a que si él estaba siendo infiel, pues ella también le iba a pagar con la misma moneda. De lo que ella hizo, sí no contó mucho. Pero pues lo cierto es que se supo ese tema. Pero oye, usted, yo creo que una cosa es, yo no salgo del asombro, una cosa es que ustedes sean infiel, pero con la misma familia, no, ya eso sí, ya, o sea, yo siento que ya eso está ya...
4: El verdadero nómada del amor.
3: No. Defiendo a mis colegas. Defiendo. Eso son códigos. Uno no puede hacer eso. No son códigos. Uno. Yo por lo menos yo. Muy nómada y lo que sea, pero yo ni familia toco ni amigas incluso. Porque a mí en ocasiones, sepa ya, usted es amiga de ella, o sea, tampoco vamos a dañar amistades.
4: Caramba. Esos son códigos.
3: Sí, son códigos. O sea, yo siento que uno no debe meterse con la amiga de la pareja de uno.
4: Una estrella que muchos hemos visto es Arnold Schwarzenegger, ¿no?
3: Sí.
4: Bueno, ok, resulta que él ha recordado que cuando cumplió 70 años, inmediatamente empezaron a preguntar por qué continuaba entrenando a su edad. Él planteaba que la gente asume que el fitness tiene una línea de meta, pero no la tiene. No todos los días se hace un gran entrenamiento. Algunos días simplemente con aparecer ya es una gran victoria. Él dice que él reconoce que envejecer no es plato de buen gusto para nadie, pero se niega a aceptar que esto conlleve a tener una vida más sencilla y lenta. Tras varias cirugías importantes, porque él lo reconoce, no puede seguir el ritmo de antes, así que ha aprendido a entrenar de otro modo. Ahora, dice él, mi rutina de entrenamiento se basa en el control, la constancia y en asegurarme de que pueda moverme mañana. Mi enfoque ha cambiado, pero mi compromiso sigue siendo el mismo.
3: Ok.
4: Y vea, se sigue manteniendo Arnold Schwarzenegger, sí, la edad y todo, pero sigue muy activo y dice que eso le ha ayudado a
3: mantenerse. Sí, porque llegar a la edad de Arnold y pues con esa movilidad y todo el asunto, No es para todo el mundo, sinceramente. No es fácil que usted pueda decir, ah, no, sí, yo tengo esta movilidad aparte, levanto esta cantidad de peso, todo el asunto. Que se han visto casos a lo largo de la historia y muchas personas y todo el asunto, pero yo siento que, hombre, 78 años.
4: Oye, y él al final dice, el movimiento no es un lujo para la gente joven. El movimiento es mantenimiento de por vida.
3: Uh-huh.
4: Y por eso se sigue manteniendo, sigue haciendo lo que tiene que hacer.
3: Claro.
4: Y ahí está, dice que se considera joven todavía con los años que tiene. Sí.
3: Total. Oiga, usted sabe que arrancó por ahí MasterChef, ¿no?
4: Sí, ya empezó, claro.
3: Y recientemente fueron invitados algunos de los participantes de esta edición de MasterChef al Morning Show del canal de las tres letras, a Buen Día. El caso es que en medio de todo eso estuvo por ahí Sebastián Villalobos, un creador de contenido, youtuber, todos creo que muchos lo conocen, y revelaron que él tuvo un impasse con Claudia Bahamón. Le terminó pegando a Claudia Bahamón. Pero no pegando de que ven, Claudia. No. Fue un accidente,
4: Okay.
3: Según dice Claudia dejó como el dardito ahí. Ustedes se van a dar cuenta cuando eso salga al aire, si fue con intención o no fue con intención, fue lo que dijo Laura. Pero lo cierto es que al parecer Sebastián estaba bastante embolatado y pues pasó como por cerca por donde Claudia y terminó golpeándola en la cara y le dejó morado y todo el asunto. Claro, pues a Sebastián se le acabó el mundo en ese momento porque pegarle a Claudia, imagínense. O sea, mejor dicho. Y pues nada, ya después superaron el impasse, se reconciliaron, todo bien, todo chévere, pero que a Claudia sí le molestó y sí les costó también recuperar esa buena vibra y esa buena relación. Siempre Claudia lo miraba así como con ¿cómo es que se llama?
4: Con la duda,
3: con ganas de matarlo. Entonces, pues, ahí estuvo ese impasse que seguramente pronto lo veremos en las pantallas de la televisión colombiana. 7:53, despertamos a tiempo.
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0: Ya son las 8 de la mañana con 4 minutos. A ti te decimos buenos días en esta mañana de jueves, Radio Tiempo. Mañana lluviosa, mañana deliciosa, mañana en la que estamos cantando a todo pulmón y además con una vibra que está al 104.5%, porque una mañana así nos pone más alegres, nos hace sentir que el día va a ser mucho más sabroso, porque por supuesto no vamos a tener que lidiar con altas temperaturas, y eso ya es una razón suficiente para celebrar y disfrutar mucho este nuevo día. Eliseo, te tengo un caso por acá que yo creo que es necesario debatirlo entre todos los oyentes de Radio Tiempo. Resulta que me enteré que hubo un señor, vamos a decirle señor, un muchacho en realidad, pero vamos a decirle señor, señor, que un día, así como de la nada, estaba en el apartamento de su pareja, no el apartamento en común. Ellos decidieron todavía pagar dos arriendos diferentes, dos cuentas de agua, dos cuentas de luz.
1: Zamba.
0: No, porque sí, porque es que yo digo, uno puede tener una roomie. O sea, yo, ella no va a ser mi esposa, va a ser mi roomie primero. De roomie se pasa a novia con prospecto de, y ya después se pasa a unión libre, y después a esposa, y después ya, bueno, y ya sí. ¿Así no es el asunto? Claro que sí. Pues hay que ahorrar, hay que pagar un solo arriendo, una sola cuenta de luz. Bueno, en fin, el caso es que el hombre estaba un día allá, no sé qué la cosa, lo mandaron a buscar algo al cajón, al closet, y en el closet se encontró que su pareja tenía unos instrumentos para su placer sexual. Unos jugueticos sexuales, relajados. Unos. Ahora, tampoco era una colección, pues, de tamaño, con textura. No, tampoco. Eran un par ahí, normalitos, ahí. Una bal, que si
1: dos
0: una...
1: juguetes.
0: Sí.
1: Hizo un par, vamos a poner
0: un par,
1: dos.
0: Un par. El caso es que el hombre formó un drama, pero, o sea, mejor dicho, que por qué tienes esto, que quién te dijo de esto, qué tal, que de esto nunca habíamos hablado, que cuando los compraste, que o te los regalaron, mejor dicho, formó un bololo impresionante. Ahora, mi pregunta es, ¿eso da, encontrarle un juguete sexual a la pareja, da para una discusión, da para un problema?
1: En ese contexto que usted está diciendo, yo creo que no. Ojo, usted no está hablando que son pareja, que conviven, que están permanentemente juntos, no sé qué. Entonces,
0: o sea, no conviven. Y tampoco tienen los reaños, tampoco juntos.
1: Por eso le digo, o sea, ahí es como... No, yo creo que no es para problemas. Para mí no creo que es para problemas. Ahora, en el caso de una pareja como tal que ya estén casados, y que en cualquier momento, no antes de empezar y todo, sino durante la relación, durante el matrimonio, durante la convivencia, durante todo el tiempo que llevan, y un día cualquiera él le encuentra a ella... No es que sea para problema, pero sí por lo menos merece una explicación. De ven acá, ¿por qué no lo conversamos? ¿Qué pasó ahí? ¿Yo estoy fallando en algo? ¿Se está fallando en algo? Y de pronto ella dice, no, lo que pasa es que...
0: Es para entretenerme mientras no estás.
1: Por eso, pero fíjese, por lo menos le dio una explicación.
0: Total.
1: Una explicación.
0: Es válido.
1: Eso es, le dio una explicación. O de pronto ya le dice, no, lo que pasa es que, a propósito, yo lo estaba guardando, era para hablar contigo sobre esto, porque mira, tengo esto, vamos a hacer esto, no sé qué. No sé, pero fíjese que llegó
0: la caja. Está en la caja todavía.
1: Exacto, mire, lo hablaron.
0: Trajo su funda. No es con baterías, lo recarga. Ajá, entonces.
1: Pero fíjese que lo hablaron y lo conversaron. Pero yo, para mí como tal, ahora, hay problemas dependiendo de la respuesta que ella dé. Pero el resto, porque él lo ha encontrado en una relación de, así como usted dijo al principio, en ese contexto, pues no, yo creo que hay espacios de cada uno y eso ya es otra cosa.
0: Sí, sí, total. A mí, yo le reclamaría.
1: ¿Sí?
0: ¿Eh? Porque no me compró uno a mí.
1: Ah, porque él, ¿cómo le va a comprar uno a usted?
0: Ay, brother, hay unos juguetes para nosotros que son buenísimos.
1: Ah, bueno, ya ahora sí,
0: buenísimos.
1: Ya interpreté eso.
0: No, igual al de ella, obviamente no al de ella, no.
1: Por eso eres el
0: para nosotros también hay juguetes, sí, obviamente, claro, sí. Hay unas máquinas...
1: Yancy, por favor, yo sé que usted es experto en eso, pero tampoco...
0: No, y aparte está también el tema de la muñeca inflable, es un juguete también para nosotros. Entonces, pues, o sea, que yo diga que me regalen un artículo, esto no quiere decir que son exactamente igual. No. Pero bueno, en fin, el caso es que yo digo que también tiene como su contexto ahí la situación. Pues yo siento que no tiene problema y siento que tampoco deberíamos pensar en que como hombres estamos fallando. Yo creo que simplemente es una forma en la que esa persona pues se divierte, le gusta. Si lo compró ya teniendo una relación ya que tiene mucho tiempo. Ey, listo, perfecto. A mí hasta me parece chévere el tema de que sea sorpresa y la cuestión y todo el rollo. Después que no quiera ponerse a jugar con uno, ¿no? O sea, que el juguete de ella termine jugando con uno, eso sí no, porque... Ay, sí, no, gracias. Eso sí tiene que ser demasiado... Porque allá el que permita, ¿no? Pero pues...
1: Sí, sí.
0: Para gustos los colores. Sí, para gustos los colores, pero pues... Ese sí creo yo que es como una conversación que se debe tener, porque eso de que venga y que... No, mire que... y esto es para ti. No. Calma, pueblo. O sea, cada cosa en su lugar. Calmémonos. Yo no juego a eso. Pero pues, habrá quien sí. Entonces, ajá, igual... Dejemos que también los oyentes de Radio Tiempo nos cuenten qué piensan acerca del tema. De pronto, si su pareja llega a traer a la relación un asistente técnico, un asistente de juego como estos, ¿qué pensarían ustedes? ¿Les parecería bueno? ¿Les parecería malo? ¿Les gustaría? ¿No les gustaría? Si ustedes llegan a encontrarse un asistente de placer sexual en, ¿cómo es que se llama? En la gaveta de su pareja. En el caso pues de nosotros, o usted mujer se llega a encontrar una máquina también de asistente de placer sexual en la gaveta de su hombre, pues le parecería que está bien, que está mal. Nos cuentan en el 320-661-1045. 8 de la mañana con 11, despertamos a tiempo.
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Ya son las 8 de la mañana con 15 minutos y a las 8:15 nosotros estamos despertando a tiempo con tu Radio Tiempo 104.5 a las 8 de la mañana con 15. Tú nos cuentas cuál es tu canción Radio Tiempo favorita a través del 320-661-1045 y también nos cuentas qué piensas acerca de este enfrentatiempo Radio Tiempo. ¿Qué pasaría si tú un día por curiosidad te llegas a encontrar un juguete sexual en los cajones tal vez de tu pareja, de tu novia, o te encuentras un juguete sexual en los cajones de tu novio, uno para hombre, claramente? 8:16, despiertas a tiempo con tu Radio Tiempo.

0: Son las 8 de la mañana con 20 minutos y a las 8:20 nosotros despertamos a tiempo con tu Radio Tiempo 104.5 y a esta hora de la mañana ya es tiempo de tomarnos un café.
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0: ¿Hoy por qué nos vamos a tomar un café, Eliseo?
2: Oiga, con esta mañana así de deliciosa, un café bien caliente cae muy bien, pero...
0: Como anillo al dedo.
2: Exacto, pero yo me quiero tomar un café... por el luto en la música colombiana. Hagan favor, Yancy, coloque la canción, por favor, El Camino de la Vida. Esa canción. Suelo un poquito para que los oyentes...
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2: Oyentes, la música colombiana está de luto tras conocerse el fallecimiento de Héctor Ochoa, reconocido compositor antioqueño cuya obra dejó una huella imborrable en el repertorio nacional. El artista fue el autor de El Camino de la Vida, una de las canciones más representativas del país, recordada por varias generaciones y convertida en un símbolo de la música colombiana. A lo largo de su trayectoria, Héctor Ochoa se destacó por crear composiciones inspiradas en el amor por Antioquia y por retratar, a través de sus letras, el sentir popular. Su legado trascendió las fronteras regionales y logró consolidarse como parte del patrimonio cultural de Colombia. Uno de los mayores reconocimientos llegó en el año 99, cuando El Camino de la Vida fue declarada, oyentes, y por eso hoy resaltamos esta canción y este homenaje, fue declarada la canción colombiana del siglo XX por la Academia Musical del país. La obra también alcanzó un importante éxito comercial, con millones de copias vendidas, y fue elegida por los colombianos como la canción más hermosa de Colombia, consolidándose como una pieza infaltable en reuniones familiares y grandes celebraciones. Por él me tomo, y por la música colombiana, por el luto de la música colombiana, me tomo un café.

0: Qué canción, qué legado tan importante nos ha dejado Héctor Ochoa, el maestro Héctor Ochoa, después de su fallecimiento.
1: Le cuento que ahorita mismo voy a tomar un café. Me voy a tomar un café para sumarme al suyo, pues a tomarme el café por don Héctor. Pero además me voy a tomar un café también por cada una de las personas que sigue trabajando muchísimo por la recuperación de Venezuela. Claro. Por cada una de las ciudades que se están de alguna forma reconstruyendo poco a poco con cada una de las donaciones que se están haciendo. Y es que a pesar de que hay muchas organizaciones mundiales y muchas celebridades también puestas para la causa, pues lo cierto es que aún se necesita mucha ayuda para Venezuela, aún se necesita asistencia para nuestros hermanos venezolanos, y nosotros que pasamos por una situación difícil recientemente, sabemos que no se sanan las cosas de un día para otro y que toda la recuperación toma un tiempo. De hecho, nosotros todavía aquí en Montería y en el departamento siguen muchas familias recuperándose de lo que sucedió en febrero, después de esa anomalía climática que vivimos en la región, ¿no? El caso es que, pues bueno, me tomo un café por la solidaridad, por la constancia, por el esfuerzo, por las ganas y por cada una de las donaciones que han hecho a nuestros hermanos venezolanos. Ya son las 8 de la mañana con 24, a las 8:24 estamos despertando a tiempo.
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0: Son las 8 de la mañana con 28 minutos y después de escuchar a Donato y Estefano, leemos a nuestros oyentes de Radio Tiempo, porque por acá nuestro amigo José, por ejemplo, dice, no, si llega a pasar eso, se acaba la relación de una, y lo peor es que compran por allá talla 43. Pero, ey, eso no tiene que ser un problema, eso tampoco tiene que ser una inseguridad, muchachos, tampoco así. ¿Quién más está por aquí diciendo yo escucho Radio Tiempo todo el tiempo? Saludos a Carlos, que dice por acá, buenos días, Radio Tiempo. Yo prefiero encontrar un juguete a encontrar un tipo en el closet. Razón tiene, facto, eso es un facto total. Ahora, si el juguete lleva un nombre en específico, ahí sí me preocupo. También es un facto, totalmente, estoy completamente de acuerdo con eso. Oiga, ahí sí me queda a mí un dilema y un debate. Porque es que, a ver, por ejemplo, si ya el juguete tiene más tiempo en la vida de ella que uno, y si lo compró con la expareja, ¿eso daría como para que uno se incomode o no?
1: Sí, usted,
0: ahí me incomodaría.
1: Si usted se entera, claro,
0: sí, me incomodaría, claro, un total. Poquito. O sea, sí, porque es que ahí va a estar la duda, porque es que no, es que yo lo compré, yo, no, llevo 4 años con el juguete y yo apenas llevo 6 meses. O sea, lleva más tiempo con el juguete que conmigo.
1: Sí, sí,
0: o sea,
1: ahí.
0: O sea, yo no digo que sea. Lo que pasa es que a uno, malo bien, mujeres, entiéndanos un poquito, somos un poco territoriales y no nos gusta que cosas del pasado, o sea, no nos gusta que haya ni peluches, ni regalos, nada de esas cosas del pasado, incluyendo también ese juguete. Obviamente hay que darle solución, no es que te vayas a deshacer del juguete porque sí, yo te voy a comprar otro, no hay ningún problema. Ya el que va a quedar ahí, sí va a ser el que yo aporté, el que yo sumé a la relación. Ya eso es otra cuestión.
1: Entonces, si lo utiliza más que a la persona.
0: Grave.
1: Grave.
0: Grave. Bueno, dependiendo de la disposición de tiempo, ¿no? Porque si la persona trabaja mucho.
1: No.
0: Eliseo, no todos son tu caso, hombre. Tienes que abrir el espectro y pensar un poco más en toda la cuestión. Sí. Eso puede ser. Ey, por cierto, veo muchas mujeres confundidas. Cuando referimos juguetes sexuales, nos referimos a los que son para hombres. Nosotros también tenemos, el haber no es tan amplio como el de ustedes, porque ustedes tienen para todo, que si para una zona, que si para la otra, que para las dos al tiempo. O sea, listo, chévere. Pero para nosotros también hay. Entonces, pues, para que tengan en cuenta que es que ustedes encuentren juguetes para hombres. Grave sería que encontraran en un closet de hombre un juguete para mujer. Sí, claro. Eso sí ya sería como complicado, pero ese es otro caso. Esa es otra situación. Ahí se lo puedes poner a marchar en la marcha esa que hacen del orgullo. Sí, 8 de la mañana.
1: ¿Tiene alguna tienda? ¿Recomendaría alguna tienda?
0: No, porque le hago publicidad, aunque debería asociarme con una.
1: Sí.
0: No sería mala idea. Yo puedo dar buena recomendación. Ahora me ofrezco, no sé, embajador de alguna tienda aquí, alguna cosa.

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2: 8 de la mañana con 38 minutos, a las 8 de la mañana con 38 llegamos ya a nuestros 5 momentos Radio Tiempo, y hoy hablaremos ¿de qué, Eliseo?
3: Ahorita estábamos hablando de una pregunta para los oyentes.
2: Sí.
3: ¿Cuál es la pregunta?
2: Después del caso que conocimos de una persona que se molestó porque le encontró...
3: Un hombre,
2: un muchacho. Ajá. Le encontró un juguete sexual a la pareja y se molestó por eso. Entonces le preguntábamos a los oyentes si eso era motivo para generar problema en la relación y todo el asunto. Habíamos concluido que no, algunos oyentes opinaron y bueno, por ahí íbamos, ¿no?
3: Ok, eso es para contextualizar los oyentes. Por eso tenemos 5 desventajas de usar ese tipo de juguetes.
2: Uy, ¿cómo
3: en
2: así?
3: En la relación. Desventajas.
2: Desventajas de usar juguetes, de asistir, espérate. Desventajas de usar asistentes sexuales en la relación.
3: Asistentes sexuales, ah, caramba.
2: No, pero es que esos asistentes sexuales suenan como al cargo mío. No, no, tengo que replantearlo, bueno.
4: Número uno
2: de estas 5 desventajas de usar juguetes sexuales en una relación de pareja.
3: Número uno, prejuicios y mitos.
2: Ah, pero es que también.
3: Escucha, ya. Muchas personas creen que ese tipo de juguetes son solo para personas pervertidas,
2: no,
3: o que reemplazan a la pareja, lo que puede generar desconfianza en la relación.
2: No, hombre, no.
3: Sí,
2: cero.
3: Y muchas personas se escandalizan inclusive.
2: Total.
3: Sobre el tema.
2: No, cero. El hecho de que una persona tenga un juguete sexual no quiere decir que es que, como le dicen a algunas mujeres, ninfómanas, que entre otras cosas, no sé si sabías que ese término en realidad no existía. Eso fue determinado hace muchos años, cuando las mujeres no tenían de alguna forma derecho, entre comillas, a sentir placer sexual. A las mujeres que sentían placer sexual y que disfrutaban o que reflejaban algún tipo de deseo, las declararon en aquella época ninfómanas. Simplemente es deseo sexual y nada más. En fin, no es que una mujer sea así o que un hombre también sea un sátiro o sea un adicto al sexo. Simplemente es que ella en sus ratos, en sus momentos, hombre, teniendo obviamente un lapso en el que no tuvo pareja, en el que no estuvo, tal vez lo tenía en ese momento, o quizás simplemente quiere explorarse, sentir, pasarla rico y ya, y no pasa nada, no hay necesidad de satanizar eso. Vamos a la número dos de estas 5 desventajas de tener un juguete sexual.
3: Satisfacción sexual. ¿Qué quiero decir con esto? Sí, espere. Algunos hombres,
2: al contrario,
3: pueden ser, pero fíjese esto, ahora verá el punto de vista este que me parece bueno. Algunos hombres pueden sentir que usar juguetes les impide demostrar su habilidad sexual, lo que puede afectar su autoestima y la dinámica de la relación.
2: Machista. Ay, perdón, estornude. Inseguro. Ay, perdón.
3: Sí.
2: Ay, tengo una alergia. Perdón, qué pena. No, creo que con eso ya quedó todo claro.
3: Sí, yo creo que está bastante claro ese concepto y sí se aplica para algunas personas, pues que...
2: A ver, aquí nadie nació aprendido.
3: Exacto.
2: Y si usted cree que porque su pareja le está diciendo, hey, hay que mejorar un poquito la situación, el ritmo, usted se va a chantar y se va a decir, no, es que ya compré un juguete para reemplazarme. No, brother. O sea, no es la idea, mi hermano. Existe un libro que se llama Kama Sutra. Si no te lo has leído, te lo recomiendo.
3: Oye,
2: existen artículos a través de redes también, que algunos son muy malos, otros son buenos. También te puedo recomendar un par. El tema de explorar, investigar, saber, conocer, porque es que, men, el hecho de que ella agradece más bien que compró un juguete y no que se buscó un asistente técnico. Sí, porque
3: pero vivo.
2: Exacto, con de los que son, bueno, de los que tienen 2 piernas, creo yo. En fin, sí, porque es que, hombre, yo creo que es importante, el placer sexual es importantísimo. Y uno no puede achantarse porque, ay, no, es que compré un juguete, entonces es que yo no la satisfago y ya, y me morí en eso. A buscar a otra que sí pasa. No, brother, no, póngase serio.
4: Número 3.
2: Paréntesis, igual para usted, amiga, póngase seria también, eso también aplica para usted. No se tira la muerte y no, que es que, ay, no, es que él compró una muñeca, una masturbadora, qué sé yo, y ay, no, ya, no, investigue, pregúntele, cuestione qué es lo que quiere, qué es lo que busca, qué es lo que le gusta, para que se pongan al día con la situación.
4: Número 3.
2: Ahora sí, número 3 de estas 5 desventajas de tener un juguete sexual.
3: Oiga, esta 3 tiene que ver con lo que usted acaba de decir ahorita, acerca de la comunicación, y es comunicación deficiente.
2: Claro, total.
3: Mire, la falta de discusión sobre el uso de juguetes en la relación puede llevar a malentendidos y problemas de comunicación entre parejas, y eso da al traste, inclusive con relaciones.
2: Así es, totalmente. Ahí no tengo nada que agregar, eso es completamente claro.
5: Número 4
2: de estas 5 desventajas de tener un juguete sexual:
3: uso inapropiado.
2: Sí.
3: Sí. Algunos juguetes pueden ser considerados inapropiados o nocivos.
2: El uso es inapropiado. El uso.
3: Espere.
2: Por eso.
3: La falta de discusión. Hablo de comunicación y de conversar y de hablar.
2: Oye, falta de conocimiento.
3: Exacto. No quiere decir que usted se la. Y, es que muchas, de pronto ahí se presta para que el tóxico o la tóxica. De pronto sabe un poquito más por leer, por escuchar, por no sé qué.
2: Y le fueron un show a uno. ¿Y tú de dónde sabes? ¿Y tú por qué?
3: Exacto. Algunos juguetes.
2: A mí por lo menos me van a cuestionar por eso.
3: No, yo me imagino.
2: Ya saben que yo sé. Públicamente está hecho.
3: Algunos juguetes pueden ser considerados inapropiados o nocivos si no se utilizan adecuadamente, lo que puede afectar la salud, la seguridad y la misma pareja.
2: Ok, sí.
3: Y la misma pareja, sí, señor.
2: Sí, señor. Ahí está. Buen dato.
5: Número 5
2: de estas 5 desventajas de tener juguetes sexuales.
3: Oiga, esta me parece bastante interesante. Expectativas de pareja. ¿Qué quiero decir con esto? Mire, la idea de que los juguetes sexuales son solo para complacer a la pareja puede llevar a la pareja a sentirse menospreciada o a la pareja sexual sentirse excluida.
2: Mm-hmm.
3: Sí, es que ahí yo creo que cuando una muy buena relación de pareja como tal, desde todo punto de vista, se la lleva bien, de pronto innecesario. Pero es que el hecho de que se lo agreguen como tal no es malo, es de comunicación. Exacto. Es de hablar, es de conversar, es de disfrutar, es de una cantidad de ingredientes que hace de que eso se convierta en un tema de los dos. Eso es íntimo, eso es de los dos.
2: Exacto.
3: Eso es de ustedes, bueno, dos. Ustedes saben, ustedes exploran, ustedes se conocen, tú conoces a tu pareja, ella a ti, en fin.
2: Yo difiero un poco con el tema de que si la pareja se lleve bien, agregar un artículo de estos esté mal. O no tanto que esté mal, sino que sea incómodo. No, porque es que independientemente de que se lleven bien o no, no quiere decir que no se pueda agregar. Se puede agregar para tener otras experiencias, para vivir mejor y más plenamente la sexualidad de la pareja, para disfrutar más, para explorar, para experimentar. En fin, se puede sumar mucho. Ahora, que debe ser conversado antes de incluirlo, sí. ¿Por qué? Porque es que el tema es cuando ya llega así de sorpresa, digo, ¡ah, sorpresa! Si nunca se ha conversado, si nunca puede generar un tipo como de, está pasando algo, estoy fallando. Es lo primero que se puede generar cuando termina siendo una sorpresa. Uh-huh. Pero tampoco debería escandalizarnos. Puede ser la iniciativa de nuestra pareja por buscar algo nuevo, dinamizar. Tal vez la relación ya entró en monotonía, eso también se tiene que evaluar. Yo creo que es súper importante ese tema. Entonces, yo digo que no hay que satanizar, ni mucho menos rechazar la posibilidad de tener un juguete o un artículo como estos para avivar un poco más la relación. Siempre hablamos de avivar la relación de pareja y sabemos que la intimidad es parte importante de, así que hay que hacerlo.
3: Todo eso es válido, mire, todo sí, total. Que le agregue es válido.
2: Total, y dejen las inseguridades, insisto mucho en eso. Hay ahora, que dejar la inseguridad a un lado.
3: Ahora, Yancy, otra cosa, si se encuentra de pronto una tienda, no es que él o ella, ¿no? Vayan los dos.
2: Claro, los total. Dos,
3: hablen y ahí van a encontrar de pronto variedad. Ojo, no satanicemos eso, oyente de radio.
2: Sí, total. No lo satanicemos, no estigmaticemos tampoco, no descartemos la posibilidad, no se sientan inseguros, insisto mucho en eso, sobre todo los hombres, que es que, no sé qué le pasa a mi género, pero es que algunos se ponen en unas cosas que, no, jamás, nunca, no sé qué, tal. Y ahí está ella insatisfecha, ella teniendo tú uno diario, un orgasmo diario y ella uno a la semana. No, brother, ahora, no, así la cuestión no va.
3: Los tiempos cambian.
2: Total.
3: Las generaciones nos están mostrando que cada una trae cosas distintas, diferentes. De pronto en el año 80 y pico era una cosa y en el 90 otro, en el 2000 otro, en el 2007 otro. Entonces, oyente de Radio Tiempo, eso hay que tenerlo en cuenta porque todas las cosas van cambiando.
2: Sí, señor. Téngalo presente. 8:48, despertamos a tiempo.
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Son las 8:51 y a las 8:51 nosotros estamos despertando a tiempo con tu Radio Tiempo 104.5 todo el tiempo. Abrazo a esta hora de la mañana quienes están conectados con nosotros a través de su dispositivo móvil, los que nos escuchan desde la oficina, los que van en el carro. Qué rico que a esta hora de la mañana estén conectados con Radio Tiempo todo el tiempo.

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0: Qué mañana tan deliciosa, oyentes. Teníamos ratos, teníamos días en que, había una mañana así tan fresca y tan deliciosa. Y que hoy estamos disfrutando, por supuesto, gozándonos esta mañana, oyentes. Lo que sí puedo asegurar es que hay muchos que se están quejando de la lluvia. Lastimosamente, esa es una realidad. Unos se alegran, otros no. Pero damos gracias a Dios por la lluvia, damos gracias a Dios por el sol, damos gracias a Dios por todo. De pronto a ti no te gusta y todo, sí, pero dime tú, ¿lo puedes cambiar? No. Oyentes, es un placer y no se imaginan cuánto saludarles en esta mañana, en este día maravilloso de este jueves, jueves TVT, jueves para recordar, jueves donde hoy un recuerdo se despierta con una canción, de pronto con esa de Laura Pausini, con la canción de Pimpinela, con la canción de Camilo Sesto, con la canción de Marco Antonio Solís, con la canción de Juan Gabriel, de Ella Baila Sola. En fin, oyentes, la mañana deliciosa. El clima apenas para disfrutar de todas estas canciones, para que la mañana sea diferente. Y nosotros tenemos un ingrediente que es especial y es la música, son las canciones. Esas canciones que hoy reviven el alma, hoy esas canciones que están moviéndote sentimientos. Y para eso está Radio Tiempo todo el tiempo. Y la siguiente canción te va a gustar muchísimo porque Paloma San Basilio es la invitada en esta mañana especial de este jueves, con la buena compañía, con esta mañana deliciosa de tu Radio Tiempo todo el tiempo.
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Son las 9:47 y a las 9, bueno, ya las 9:48 y a las 9:48 yo escucho Radio Tiempo todo el tiempo. Radio Tiempo. Para mí la puerta al fin de semana es el jueves, oyentes. Ya viene otro fin de semana rápido y así pasa el tiempo, oyentes. Ya dentro de poco, hey, ¿cómo se acaba el mes de julio, oyentes? Así de rápido, oyentes. A propósito, ya estamos a 23. Bueno, de mañana en 8 días se acaba el mes de julio. Viene agosto y agosto trae una expectativa para el siguiente mes, donde se abre la puerta del fin de año y todo eso. Así es que el tiempo pasa, oyentes, no hay fecha que no se cumpla. Por aquí me escriben, hola, buenos días, Radio Tiempo, aquí presente oyendo Radio Tiempo todo el tiempo. Yo escucho, muchas gracias para ti que estás ahí siempre conectada con Radio Tiempo y a todos los que permanecen en la sintonía de los 104.5 de Radio Tiempo en este jueves, uff, qué mañana tan rica, qué mañana tan deliciosa. Por ahí me enviaron una foto, ahí todavía están en la cama. Usted que puede, aproveche. Nosotros tenemos la oportunidad, la bendición de estar laborando y bueno, qué rico. Pero usted, ¿qué puede hacerlo? Ah, bueno, eches otro sueñito, recuéstese otra vez. Bueno, ni siquiera dormir, pero por lo menos aproveche la frescura esta mañana para estar ahí relajada, relajado, escuchando Radio Tiempo, subirle el volumen a la música y disfrutar de estas canciones, porque yo sé que el hecho de que la mañana esté fresca y cuando tú escuches una canción de esta, como esto de Rocío Dúrcal, sé que te vas a animar más. Y de pronto un sentimiento se despierta o un recuerdo se despierta de tanto que tiene. 9:49, a las 9:49 yo escucho Radio Tiempo todo el tiempo.

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6: 10 en punto, a las 10 en punto y todo el tiempo yo escucho Radio Tiempo.
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puedo decir reportes, oyentes Radio Tiempo, ¿dónde estás? ¿Qué haces? ¿Cómo estás pasando esta mañana deliciosa? ¿Cómo estuvo la lluvia en tu casa, en tu sector, donde vives? Gracias por escucharnos, gracias por dejarte contagiar de esta música y de estas canciones que tiene Luis Miguel, que tiene Franco De Vita. Esa canción que te encanta de Chayanne, esa canción de Ana Cirré, ese tema de Aitana, esa canción del grupo Maná, todos ellos. Cuando tú escuchas una canción de estos artistas que te mencioné y muchos más, es porque estás escuchando Radio Tiempo todo el tiempo. Y la mañana avanzando, oyentes, ya son las 10:13 minutos y a las 10:13 minutos recargado con esta nueva hora de música, oyentes. Y qué mañana deliciosa. Con la compañía de Radio Tiempo estas canciones se sienten y se escuchan de una manera diferente. Traigo a los hermanos primero, oyentes, Servando y Florentino. A las 10:14 minutos yo escucho Radio Tiempo todo el tiempo.

Se llama Casi Perfecto esta canción de Ana Cirré, otro éxito Radio Tiempo. Ya son las 10:26 minutos y a las 10:26 minutos yo escucho Radio Tiempo todo el tiempo. Nos escriben los oyentes, disfrutando de este fresco día en compañía de Radio Tiempo todo el tiempo. Quisiera escuchar una canción de Ricky Martin. Claro que sí, con mucho gusto más adelante. Y gracias por escucharnos, gracias por reportarse. También saludamos a nuestros amigos que nos escuchan en Lorica, en plena sintonía desde Lorica, Barrio Navidad, la familia Rodríguez Fuentes, con la visita desde Pasto de la tía Patricia. Quisiera que lo complacieran con un tema de Torero de Chayanne. Listo, ahorita más adelante acaba de sonar una canción de Chayanne. Muchas gracias. Nosotros escuchamos Radio Tiempo todo el tiempo, la mejor emisora del amor. Nos escribe Jesús Rodríguez. Saludos para la tía Universal, la tía Patricia, que está allí en Lorica y está de visita desde Pasto. Ahí está escuchando Radio Tiempo todo el tiempo. Hoy con más música les traigo una mujer talentosa, Aitana, una estrella Radio Tiempo. Ella es una superestrella.

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Las 10:38 minutos, y a las 10:38 minutos yo escucho Radio Tiempo todo el tiempo. Oyentes, tengo hasta ahora un servicio social. Por aquí me escribe un oyente y me dice: servicio social, se encontró una cachorra, raza siberiano color marrón, extraviada en el barrio Buenavista. Quien sepa del dueño, buscarla en la calle 7 o carrera 7, diagonal a la morgue. Preguntar en la casa de rejas plateadas. Ya no, ya ahí está. Una cachorra en el barrio Buenavista fue encontrada, de raza siberiano color marrón. Entonces ya lo saben. 10:39 minutos, a las 10:39 minutos. Seguimos con ustedes, oyentes. Saludos para nuestros amigos que se reportan desde CRT y también están escuchando Radio Tiempo todo el tiempo. Oyentes, saludos para nuestros amigos que siempre están escuchando Radio Tiempo todo el tiempo desde Valencia. Saludos para ustedes. Muchas gracias por conectarse con Radio Tiempo todo el tiempo. En esta mañana, repórtate, ¿dónde estás? ¿Qué haces? Yo quiero que este día lo volvamos especial, porque el clima está agradable. ¿Qué tal si nos quejamos por el calor? ¿Cómo nos vamos a quejar por esta frescura tan deliciosa, esta mañana rica que tú y yo ya estamos disfrutando? Ey, buen momento para que reconquistes a alguien con una canción. Y el clima apenas se presta. Cómplice el clima y la música de Radio Tiempo. Todo el tiempo, aquí está Marco Yunas.

De pronto tú no lo sabes, o de pronto crees que esa otra persona no lo sepa, pero sabes, para alguien tú puedes ser un héroe en el día de hoy. O no solamente hoy, siempre ha sido un héroe, por muchas razones, y hay muchas razones que implica eso, de pronto una ayuda, de pronto fuiste solidario con alguien, de pronto un gesto, de pronto le manifestaste algo, no sé, oyente de tiempo, pero hay alguien en tu vida que significa un héroe, ¿quién? No sé, familiar, amigo, alguien cercano a la familia, inclusive una persona que de pronto tú no conoces en la calle se puede convertir en un héroe para ti, oyente de Radio Tiempo. Las 10:53 minutos. Sí, ¿cómo así? Ya finalizando esta hora, oyentes. Saludos para Roda, que está feliz escuchando Radio Tiempo y se conecta con nosotros. Ahí nos pide una canción de Cristian Castro. Ahorita más adelante, con mucho gusto, los vamos a seguir consintiendo. Sobre todo cuando el clima está tan agradable que uno desea, Dios mío, que se mantenga así. Pero bueno, oyentes, como yo hice un video cuando hacía mucho calor, yo espero, Señor, danos lluvia. Y se viene un vendaval ese día. Pero bueno. Gracias por escuchar Radio Tiempo todo el tiempo. Por aquí me dicen, por favor, nuestra amiga Mari Mestra nos escucha en el barrio, en la principal del barrio La Granja, escuchando Radio Tiempo todo el tiempo. Quiere una canción de Ana Gabriel. Mari, saludos para usted y gracias por escuchar Radio Tiempo todo el tiempo. Por aquí se reporta un gran amigo para mi amigo Oscar Dixon, que ahí está Oscar Dixon Megamix, escuchando Radio Tiempo todo el tiempo. Por ahí está preguntando la Babi. Gracias por escuchar Radio Tiempo, 10:54 minutos. Voy con más canciones. Bon Jovi, invitado a esta hora en tu Radio Tiempo en esta mañana. Esta canción se escucha mucho mejor cuando la mañana está así, cuando la mañana está gris. Y así se va a mantener todo el día, oyente. Fresca la mañana con la compañía Radio Tiempo todo el tiempo.

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Las 11 y 13 minutos, y a las 11 y 13 minutos yo escucho Radio Tiempo todo el tiempo. Y antes que a las 11 y 13 minutos tengamos hoy una ligera llovizna en algunos sectores de la ciudad de Montería, y con una temperatura de 29 grados, eso es fantástico. Preciosa la mañana, oyentes. Bueno, les cuento, oyentes, que ahorita a las 12 más o menos del mediodía se reactiva la lluvia en la ciudad. Y bueno, vaya preparándose, oyentes. Algunos a quedarse a almorzar en la casa, otros a quedarse a almorzar en la oficina, porque, oyentes, después de mediodía de nuevo vamos a tener lluvia. Inclusive toda la tarde va a estar lluviosa. Delicioso el día de hoy, oyentes, Radio Tiempo. Así es que en horas de la tarde no estoy atendiendo. No me llamen, yo te llamo. 11:14 minutos, a las 11:14 minutos, seguimos con música, oyentes, seguimos con canciones, acompañándoles como siempre. Mi amigo Danilo Bautista hoy vino por aquí por la mañana a traer degustación y todo. Hey, Danilo, me alegra, así es, toda, me alegra muchísimo. Gracias por escucharlo de tiempo, todo el tiempo. Él dice, para mi fanaticada, todo, excelente. 11:14 minutos, voy a tenerles, oyentes, en esta siguiente hora, a Enanitos Verdes, a Eros Ramazzotti. ¿Quieres una de Selena? Dime cuál. Te tengo una de Ricardo Montaner, dime cuál. Te tengo una de Gianluca, dime cuál, oyentes. Esta mañana está apenas. ¿Para qué? Bueno, yo te pregunto, ¿para qué crees que está la mañana? Así como está este momento, así lluviosa la mañana, rica la mañana. ¿Qué crees que es lo mejor que se debe hacer en este momento? A las 11:15 minutos. A las 11:15 minutos yo escucho Radio Tiempo todo el tiempo.

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pregunto a los oyentes, ¿para qué está la mañana? ¿Qué hay que hacer en esta mañana? Y me dice un oyente, me escribe un oyente, esta mañana está agradable, apenas para ponerme a cortar un vestido que quiero hacer y que por el calor agobiante no había podido porque no me dejaba pensar bien. No, eso sí es cierto, la frescura está apenas para todo. A rendir, oyente Radio Tiempo, 11:25, y si te alegro esta mañana con Selena, como la flor, como te gusta con tu Radio Tiempo, todo el tiempo.

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1: Las 11:37 y a las 11:37 yo escucho Radio Tiempo todo el tiempo. Gianluca con mi historia, una de sus tantas historias y hechas canciones y que hoy las compartimos con ustedes en esta mañana, oyentes, de este jueves con tu Radio Tiempo todo el tiempo. Jueves te mete entre otras cosas, oyentes. 11:38. Oye, oyentes, imágenes compartidas a través de redes sociales por muchos ciudadanos. Está mostrando calles completamente inundadas. ¿Cuál es tu sector? ¿Dónde vives? Escríbeme 326-61-1045. Donde estoy mirando, oyente, estoy viendo que hay carros, hay motos, varados, llenos de agua, hay carros casi tapados, bueno, en fin, motos, personas arrastrando las motos, bueno, en fin. Pero oyentes, independientemente de eso, yo sé que muchas personas están diciendo, mira, por favor, que no sé qué, ojalá se haga un trabajo, ojalá se haga lo otro, y tienen razón, claro que sí falta, ahí hay responsabilidad administrativa, ustedes lo saben, pero también, oyentes, tenemos responsabilidad nosotros, porque en medio de esos videos, además de verse los vehículos, tanto carros como motos, las bolsas de basura. Oyente Radio Tiempo, usted, señora, señor, usted sabe en qué horario suelen salir las basuras. Ahora, si usted sabe que por su cuadra, por su calle, o por donde usted vive, por donde usted trabaja, lo que sea, cuando llueve la calle se llena y arrastra todo lo que encuentre por allí, oiga, no coloque la basura en ese sector, levántela en una parte más alta, o no la saque, o espere que venga el carro. No sé, todo eso, pero nosotros también tenemos responsabilidad. Muchas veces nosotros dejamos a que los que gobiernan hagan, pero oyentes, nosotros, no, eso que lo hagan ellos. Señora, inclusive su cuadra se puede inundar por un taponamiento, por una basura. El desagüe se tapa por las basuras y eso es lo que trae inundación. Entonces también hay que ser responsable, gente de Radio Tiempo. Así es que, vecinos, la basura, usted sabe que va a llover o más o menos, súbala un poquito o lo que sea, y no esperemos a que el agua se arrastre esas basuras y las encontramos por todos lados regadas. También necesitamos cultura ciudadana, oyente de Radio Tiempo. Si así es en la calle, yo imagino en su casa, pero es en serio. 11:40 y a las 11:40 más música, más canciones. Te encanta Ya Baila Sola, ellas hacen parte de este listado en esta mañana en tu Radio Tiempo todo el tiempo, sobre todo que se acerca la hora del almuerzo, y qué mejor compañía que la música de tu Radio Tiempo todo el tiempo.

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En esta mañana, sí, en este día, sí, un abrazo fuerte no cae mal. Entonces, oyente de Radio Tiempo, si usted quiere un abrazo fuerte, ya ahí tiene la persona indicada o tiene a alguien en mente, pero hágale, hágale que sí se puede hoy. Con esta mañana mucho más. Faltan 10 minutos para el mediodía. Les deseo un almuerzo delicioso. La buena compañía Radio Tiempo no puede faltar. Disfruten de este mediodía, de esta pausa del entretiempo que viene entre 2 y 2. Además de eso, oyentes, se prevén lluvias para ahorita más tarde. Entonces, a disfrutar de las cosas maravillosas de la vida. Y el día de hoy, la mañana de hoy, mucho más. Gracias por escuchar Radio Tiempo todo el tiempo.

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1: Hola, ¿cómo vamos? Bienvenidos a este mediodía de jueves, llenos de emociones, de cosas increíbles que nos pasan, que seguramente nos van a suceder también, porque las ideas están ahí, las intenciones están, pero también debemos ser quienes hagamos posible que las cosas buenas sucedan. ¿Cómo? Hombre, haciendo las cosas bien, de la manera correcta, de la manera inteligente. Si de pronto ayer hicimos algo y eso no funcionó, bueno, ánimo, revisemos qué de pronto estamos haciendo mal para que las cosas de verdad funcionen y se den en nuestra vida. Vamos, que sí podemos con todo. Lo que es tendencia, lo que es viral, lo que necesitas escuchar, todo lo que es noticia, vas a estar escuchándolo, disfrutándolo en este mediodía, en este Entretiempo Radio Tiempo. Soy Robert Moreno, acompañándote. Bienvenidos al Entretiempo Radio Tiempo.
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1: Es el Entretiempo, Radio Tiempo, lo que necesitas escuchar en este mediodía contigo, Robert Moreno. Y te voy contando un poco acerca de los 10 jugadores que han ganado más seguidores durante el Mundial. Sí, obviamente están los mejores, el mejor arquero, el mejor defensor, el mejor delantero y demás, pero también está la estadística de los jugadores que más seguidores ganaron durante el Mundial. Y el triunfo se lo lleva Haaland. Antes tenía 40.6 millones, ahora tiene 72.7 millones después del Mundial. Lo mismo pasó con Bosinha, tenía 30 mil seguidores, ahora tiene 29.4 millones. En el tercer lugar, Bellingham, que suma a la fecha 61.3 millones, Cristiano Ronaldo con 677 millones, Lamine Yamal con 54.3 millones, sigue Neymar Jr., 242, Leo Messi, 514 millones de seguidores, Gilberto Mora, 7.7 millones, Michael Olise con 18.9 y Endrick, que pasó de 18.3 a 23.9. Son los jugadores que más seguidores sumaron durante el Mundial. Bien por Bosinha, merecido esa visualización que tiene ahora. Y Haaland, pues, que ha demostrado que dentro y fuera de la cancha es un personaje. Qué bueno, ¿no? Bueno, son cosas que pasan y te las contamos a esta hora en este Entretiempo, Radio Tiempo.
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1: Noticias del deporte a esta hora y del fútbol profesional colombiano, donde en el estreno de Amaranto Perea logró un, digámoslo así, un destacado empate frente a Vasco da Gama. 2-2, goles de John Montaño al 45+4 y al 72, y por parte del Vasco, Joaquín Varela al 46 en contra y Claudio Spinelli en el 86. La próxima semana disfrutaremos del partido de vuelta, el próximo miércoles en Brasil exactamente. Y por el lado del Junior, ya con el torneo local, logró un empate 2-2, después de ir ganando 2-0, terminó empatando 2-2 con el Barranquilla Fútbol Club. Es un inicio bastante nublado para el técnico Arias con su equipo el Junior, pero eso apenas está iniciando y son cosas que pasan y aquí te las contamos en este Entretiempo Radio Tiempo.
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1: Hay que hablar de Shakira en este entretiempo Radio Tiempo. Y es que hace historia esta mujer, superando los 100 millones de oyentes mensuales en plataforma de streaming, convirtiéndose en la primera artista femenina latina en lograr esta impresionante cifra en la plataforma de streaming. El histórico registro confirma el momento extraordinario que está viviendo, impulsado por el éxito de Die Die, que es el tema oficial de la Copa Mundo. Con ese logro, Shakira se consolida como una de las artistas más escuchadas del planeta y reafirma su lugar entre las figuras más influyentes en la industria musical. Nos encanta cuando hay buenas noticias de Shakira, de nuestras estrellas, Radio Tiempo.
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1: Y ayer el fútbol profesional colombiano también fue sorprendido al momento de emitirse un comunicado firmado por los 8 equipos de la Liga Profesional, 8 de los 20 equipos, entre ellos América de Cali, Independiente de Santa Fe, Atlético Nacional, Junior, Deportivo Cali, Millonarios, Deportivo Independiente de Medellín y Once Caldas, quienes ya pues empezaron a ejercer presión un poco acerca de la forma en que se divide el presupuesto sobre derechos de televisión en Colombia. En el momento se reparte equitativamente entre los equipos de la primera división y la segunda división. La idea es que ellos quieren que pues la repartición se haga de una forma diferente, teniendo en cuenta que esos equipos tienen mayor inversión en jugadores, en nóminas, y son de los equipos que más generan tráfico en cuanto a las plataformas de televisión y a la cantidad de hinchas que manejan. Pues ya se convocó a una reunión extraordinaria por parte de la autoridad local de fútbol, y bueno, esperemos a ver cómo termina todo esto. Yo creo que de todas maneras es justo y necesario que esas cosas pasen, a ver cómo se transforma y se mejora el fútbol colombiano.
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1: Y hay algo que tú necesitas escuchar y yo te lo voy a decir aquí en tu Radio Tiempo. Recuerda, no necesitas una última conversación para tener tu cierre. El desprecio fue el cierre. Las innumerables noches sin dormir fueron el cierre. El constante abandono fue ese cierre que necesitabas. Es hora de cerrar ese capítulo y ponerte a ti mismo primero por una vez. Ninguna persona vale tu salud mental. Decir hasta aquí llegué con una persona que te está haciendo pedazos la cabeza es salvarte la vida. No lo dudes. Así que si estás esperando que algo suceda para hacer ese cierre que realmente necesitas en tu vida, no señorito, no señorita, no lo postergue. Ya mismo puedes hacerlo, porque realmente el cierre se ha venido dando desde hace mucho tiempo, donde no has recibido lo que tú te mereces. Tú lo necesitas escuchar, y yo te lo digo en este Entretiempo Radio Tiempo.
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0: un amante de la música y de los sentimientos que con ella se transmiten. 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
1: No tengo temor en decir que este ha sido el día más delicioso de la semana.
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1: Abrazo.
3: Eso se presta para un montón de cosas. Ojo con el
1: No, pues yo lo digo por el clima, ya que uno lo haya pasado delicioso.
3: Dios, y sigue hablando, o sea,
1: pero
3: por el
1: es
3: clima.
1: Pero es que por eso el clima se presta, el ambiente, la cuestión, la energía, una cosa aquí, otra cosa allá, todo se da y pues bueno, ya, ¿qué podemos hacer? Son los designios de nuestro Señor, que uno pueda disfrutar de este buen clima. Ojalá con compañía, sería más rico todavía. Pero bueno, en fin, abrazo especial para todos los oyentes de Radio Tiempo que están por aquí conectados, llegando a la frecuencia y listos para parcharse conmigo esta tarde Radio Tiempo. Saben que me conecto con ustedes a través del 320-661-1045 y también a través de @radiotiempo1045. Este es el jueves más delicioso de este mes. No lo pienso discutir, lo que sí pienso es disfrutarlo todo el tiempo contigo.

0: Tenemos claro que cada uno de nosotros es libre de hacer con su imagen lo que mejor le parezca, ¿no? Con su físico, con su cara, con su cuerpo. Pero en algunos casos se vuelve demasiado notorio y por eso se vuelve noticia también. Todo el tiempo, y es que se ha venido comentando muchísimo acerca de Vinicius Jr. y de su cambio físico. Y es que después de la Copa Mundo 2026, Vinicius se tomó un ratico para pasar por el quirófano, para pasar por manos médicas y hacerse algunos cambios en la apariencia. Pero ha sido tan notorio el asunto que todo el mundo dice que ahorita no lo reconocen. E incluso hay memes acerca del tema donde hay personas que dicen, no, ya ni siquiera el celular lo va a reconocer y ya no va a poder desbloquear el teléfono porque le va a quedar complicado. Es que se hizo algo en la mandíbula, podríamos decir como un ajuste o no sé, cómo se acomodó un poco. El caso es que algunos dicen que le ha favorecido muchísimo, otros dicen que se ve muy raro, incluso lo han comparado con el calamardo ¿cómo se le dice? Este señor calamardo atractivo, el calamardo bonito. ¿Se acuerda de Calamardo, el personaje de Bob Esponja, no? Ajá. Sí, pero había uno que era súper musculoso, con la barba, con la mandíbula, perdón, cuadrada, que tenía un aspecto físico diferente. Total, que se parece más a él, dicen algunos. Y es que ni siquiera en el mismo Real Madrid lo reconocieron de entrada. Pero bueno, lo importante fue que los cambios, pues para muchos, le sirvieron y se están notando, se ve mejor, y eso es lo que opina la mayoría. ¿Tú qué crees? ¿Le favoreció o no le favoreció? ¿Se ve bien? ¿Si hubiese quedado como estaba?
1: Yo no sé, hay que esperar que juegue, ¿no? O sea,
0: juegue, a ver si...
1: Si juega bien, le favorece. Mire, ¿sabe también quién se hizo cambio extremo?
0: ¿Quién?
1: Jerry Mina.
0: ¿Sí?
1: Sí, busque para que vea
0: Jerry Mina. Ah, por el pelo. Sí, el pelo fue una de las cosas, ¿no? Pero sí, además sí, de
1: bueno,
0: eso.
1: Bueno, no tan extremo como el que hizo nuestro Vinicius. Pero se cortó el pelo.
0: Se ve diferentísimo.
1: Sí, o sea, pero yo creo que le queda bien también. O sea,
0: pero ven acá, ¿y esto qué es? Tusa postmundial, o sea, los que no llegaron a la final que están cerrando ciclos.
1: Yo creo.
0: Sí, porque. Yo
1: creo porque, bueno, hay que esperar qué hace Ronaldo, qué hace Messi, qué hace. ¿Quién será?
0: El mismo James.
1: Haaland
0: también, ajá.
1: Se corta el pelo bien.
0: Bueno, a Haaland en estos días lo vimos colocándose unos cuernos y pues no le dio pena colocarse.
1: ¿Cómo así?
0: O sea, le colocaron una. Usted sabe que los vikingos, ellos usaban mucho unos cascos con cuernos.
1: Ya, bueno, o sea. Entre comillas, antepasados.
0: Sí, sí, exactamente. Ya, pero solo por eso, relájese. ¿Ah?
1: ¿Los cuernos aquellos?
0: Pues de aquellos creemos que no tenemos pruebas, ¿no? Pero pues
1: pobre. Le ha pasado a varios jugadores.
0: Exactamente, ahí es donde está el detalle. Esperemos que este no sea el caso de él, la verdad. Igual, esperemos a ver con qué otra cosa salen los demás jugadores. A ver si esto es una tusa.
1: Que no le hagan gol.

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0: Arrancando nueva hora, arrancando nuevos sonidos, trayendo como siempre buena vibra para esta tarde Radio Tiempo. Todo el tiempo, adiós, tiempo. Y además de traerles buena vibra también en este jueves Radio Tiempo, ya aprovechando que viene el fin de semana, aprovechando además que hay buenos parches también, hay invitados que vienen a disfrutar con nosotros de este arranque del fin de semana. Hoy por acá, hey, quiero que todo el mundo me le dé un aplauso fuerte, fuerte. Aquí está Darwin el DJ. Bro, bienvenido a Montería, men. ¿Cómo estás?
1: Hey, ready, ready, mi hermano. Gracias a Dios, bendecido y pues muy contento de estar aquí en Radio Tiempo. La escucho todo el tiempo, tú sabes, mi amiguito Yancy.
0: Como debe ser, como Dios manda. Brother, qué bueno conocerte, saber de ti. Bueno, ya por el tema de las redes sociales, ya de pronto hay personas que no han vivido la etapa que vivimos muchos, porque en muchas ocasiones a ustedes los mencionaban en las canciones de Champeta, todo el asunto. Yo no quedaba, pero ¿quién es? ¿Dónde está la cara visible? ¿Nunca te ha pasado de pronto que te digan, ah, tú eres Darwin el DJ?
1: Sí, sí, muchas veces, es normal. Obviamente, muchos escuchan el nombre, pero a veces físicamente no conocen a uno, tanto como antes de uno llegar ya reconocen a uno y así sucesivamente.
0: Exactamente.
1: Ya que estamos pues para hacer ese trabajo, tú sabes.
0: Bueno, y para ubicar a muchos oyentes de Radio Tiempo, Darwin está en todo este mundo de la champeta, haces parte también de todo el tema de los sistemas de los pick up, y eres DJ, pues el nombre lo dice. Nunca te han dicho de pronto, Darwin, ¿tú a qué te dedicas?
1: Bueno, esa pregunta se nunca me la han hecho.
0: No, es que sería un descaro. O sea, Darwin el DJ, que te pregunta a qué te dedicas.
1: Ya que me pilla enseguida, Darwin, mi hermanito, ¿qué tal? Ah, tío, y ahí sí interactuamos de una.
0: No, pero fenomenal, fenomenal. Y bueno, ahorita vienes arrancando proyecto independiente, después de haber tenido un paso importante, además, por un sistema de sonido bastante importante, también reconocido en el país. ¿Y cómo te has sentido en esta nueva etapa?
1: No, mi hermano, pues la verdad que bendecido por Dios, la verdad muy contento con toda la moral por ese máximo respaldo que me han brindado los seguidores, los míos allegados, la gente no me ha dado la espalda, al contrario, siento que han salido muchos a, vamos por encima, la moral de perro. Entonces, mi hermano,
0: muy contento. ¿La qué?
1: La moral de perro. Entonces, como que, hermano, muy contento. Y pues saliendo, por así decirlo, finalizando una etapa, entro una nueva etapa en mi vida y enseguida hago un lanzamiento, el cual, mi hermano, tiene una muy buena aceptación. Y compa Marina, hacer la moral, o sea, la canción de la gente, que la acogida que ha tenido esta canción, que se llama Se Borran Solo, con el maestro Edwin, el maestro. Y mi hermano, Juan, créeme que la moral de perro siempre activo, porque la verdad es algo.
0: Pero, ¿y nunca, antes de independizarte, nunca hubo como, hey, ven acá, estás seguro, seguro que quieres dar el paso, mira que hay más responsabilidad? ¿Nunca te dijeron nada o siempre hubo moral y acompañamiento?
1: Pues, hermano, tú sabes que, bueno, yo digo que las cosas de Dios son perfectas, Dios tiene un propósito para todo. Siento que esto es un propósito de Dios, siento que Dios tiene grandes cosas para mí. Era algo que como que tal vez en un tiempo se llegó a pensar o por cositas, pero esta vez como que bueno, pasaron cositas y como que bueno, ya, para no forzar las cosas, ¿me entiendes? Y la idea es que todo el mundo crezca y todo el mundo le vaya bien.
0: Claro.
1: Vamos por encima. Bueno, llegó un momento de dar un paso y seguir con nuestra carrera que apenas comienza.
0: Bueno, tú venías siendo como el segundo, por decirlo así, en la escala, ¿no? Pero ahora, ya llevar el nombre, ¿cuál es la responsabilidad que te ha tocado ahora diciendo, bueno, ahora el pecho lo pongo yo?
1: Mi hermano, pues el pecho lo estoy poniendo desde que empecé. Así que te puedes imaginar, ya tenemos la moral activa, hermano. Yo siento que todo es de sacrificio, de enfoque, disciplina. Y después que uno trabaja y no se quede quieto, mi hermano, tú hay que perseverar, alcance, y algún día se dan las cosas.
0: Total,
1: entonces,
0: total.
1: Entonces aquí estamos con esa es mi mentalidad, esa es mi visión, mi hermano. Y vamos para adelante, para encima. No es fácil, pero vamos con toda la de la ley,
0: que es lo que uno quiere. Y cuando llegó a tus manos Se Borran Solos, tú dijiste, hey, esto hay que darle fuerte. ¿Cómo fue toda esa historia?
1: Mano, la canción, la letra me la mandas un seguidor.
0: Ajá.
1: Un seguidor, y él me dice, hermano, escúchate esa letra. Da, quiero que se monte y Edwin es maestro. Yo no copio nunca la duda y le digo, güey, vamos a hacerlo. Yo, bueno, como él es muy amigo de mi papá, ellos juegan fútbol.
0: El papá, que te dio,
1: sí,
0: la canción.
1: Sí, mi papá, okay. con Edwin. No, con Edwin. Con,
0: ah, ok, con el maestro.
1: Sí, con el artista, okay. Mi papá, son amigos, juegan fútbol juntos. Yo en el momento no tengo el número de él. Y llamo a mi papá para que me pase el número, el contacto. Fue como tipo 10, 11 de la noche. Él me contestó, le mandó.

0: Dije, maestro, haga ese disco bien boca chica y bien aguasalá, que sepa a esa champeta clásica que usted sabe que usted está acostumbrado a hacer. Y le dimos a eso. Yo le decía como que finalízalo acá, que sepa Edwin. Siempre yo como que con esa vaina. Las manos cuando quisimos, cuando esa canción llegó al coro, todo el mundo que estaba en el estudio, da mi hermano, cule palo, da ese disco, va y tal. Subimos un video, man, y ahí comenzó la vaina. La gente empezó a compartirla, a comentar. Mejor dicho, se empezó a ir viral y empezaba a apenas yo vi la reacción de la gente, yo, Edwin, mi hermano, vamos para encima. Vamos a hacer contenido, mi hermano, que esto está activo. Y con Pizzi le empezó a hacer trabajo y mira, de una, salgo de la Marciteca, una semana después enseguida, video y para la calle. ¡Pah! Se explotó la vaina.
1: Mejor dicho, esto está además calientico para que todos lo disfruten. Y ya que quieren saber de qué se trata esto, de lo que está hablando precisamente Edwin, el DJ. Darwin, el DJ, perdón. La confusión con los nombres, ¿no?
0: Sí.
1: Pero aquí está esto que es Se Borran Solos. Pero, hey, brother, preséntalo tú porque tú eres el dueño del tema, ¿no?
0: Hey, la verdad que para todos los oyentes ahí de Radio Tiempo, se llama Se Borran Solos. Edwin el maestro, Darwin el DJ, una canción que la temática es literal, lo que vivimos día a día, lo que sé que más de uno se identifica con esto. Lo viví, lo vivo, y aquí está para todos ustedes. Se Borran Solos, una muy linda canción. ¿Quién anda?

0: Yo me voy a quedar con una, como dijo Darwin, me voy a quedar con moral de, con, mejor dicho, voy a poner esta canción con toda la moral de perro, como dijo, así es el asunto, así que la
1: sí,
0: vaina.
1: Sí, sí, sí, la moral de perro
0: yo,
1: activo.
0: Yo me voy a poner en ese flow porque, pero ven acá, ahora me explicas bien cómo es que se utiliza el de la moral de perro para no embarrarla después.
1: Ya, ya, ya.
0: Pero el que no me vea parchándome esa canción en la 41 o en el Mora fue porque no salió este fin de semana. Está buenísima esta canción. Se llama Se Borran Solos. Y si a ustedes les desbloqueó un recuerdo igual que a mí, porque a mí me sonó lo que te decía hace un rato, o sea, la champeta que escuchamos hace mucho, mucho tiempo, brother.
1: La clásica, champeta la clásica.
0: ¿Qué era lo que te decían los fans cuando escuchaban la canción?
1: Comentaban y de una decían, hey, mi hermano, ¿dónde consigo ese clásico? Preguntaban, ¿cómo se llama ese clásico en los comentarios? ¿Cómo se llama ese clásico para buscarlo? Y yo, no, es nuevecito y tal. Al mismo Edwin, al día siguiente de subir el primer video, lo llamaron. Ey, maestro, acá, ¿cuánto tú grabaste ese disco? Vale, ey, ese disco no, te estaba guardado.
0: No, que antes de ayer.
1: Ey, ese disco, maestro, ¿cómo así? Vale, ese disco lo grabamos apenas ayer, vale. Porque a la gente en sí ya le causó esa sensación apenas
0: claro.
1: Lo escucharon, porque tiene, ay, esa sabrosura.
0: Es que desbloquear recuerdo una, total, de una con
1: y la letra que enseguida todo lambón es traicionero y de eso yo no tengo duda.
0: Total.
1: Sufren de esa enfermedad. Como que no tienen cura.
0: Como para tener aquel personaje por ahí y cerca y cantársela así indirectamente.
1: Ah, mi hermano, duro, ¿vale? Sí. O cuando estés en la discoteca así, que esté enfrente tuyo y lo mande al DJ, ¡ey, ponme ese borran solo! Y tú de acá viera tirando.
0: Eso sí, que no va a salir ninguna botella por ahí porque ahí sí.
1: No, sin bronca.
0: Tampoco. Lo normal. No, bro, brother, pero excelente la canción, buenísima y con toda la moral de perro.
1: Mi hermano, pa' encima, créeme que esta canción la pongo en las manos de Dios y pues bueno, todos los oyentes de Radio Tiempo que la escuchen, que se la gocen, que es un tema muy bonito y pues bueno, que le den amor a esto, que esto es para ustedes, para todos ellos.
0: El que haya quedado enganchado de una con Darwin el DJ y quiera seguirte, quiera estar pendiente, ¿qué tiene que hacer?
1: Mi hermano, a través de mi fanpage Darwin el DJ, igualmente en mi Instagram, en todas mis redes sociales me pueden encontrar como Darwin el DJ y en mi YouTube también. Me buscan en YouTube Darwin el DJ y ahí le aparece todo mi repertorio.
0: Ok, súper fácil, ¿no? Darwin, DARWIN, súper fácil. Yeah. El DJ DJ, ya, súper fácil.
1: Güera y güera, sí,
0: así
1: señor.
0: Que, brother, no nada, toda la moral de perro ya tú sabes. Hey, me quedé con esa. La moral de perro. Aquí siempre es un placer tenerte, brother. Y vamos a darle de nuevo a Se Borran Solos.
1: Pues encima, mi hermano, denle con amor que eso es efectivo. Muchas gracias por darme la oportunidad y aquí estamos pensando. Encima de la moral, montería en la casa, papi.

0: póngale, póngale.
1: Darwin, el DJ.
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Aitana ha logrado que esta canción rompa barreras y que además se quede en el corazón de muchos oyentes de Radio Tiempo. Esta es Superestrella. Ya son las 3 de la tarde con 39 y a las 3:39 los buenos sonidos de Radio Tiempo continúan en esta tarde. Ya es tiempo de escuchar también a Chokip Town y esta que sé es una de tus canciones favoritas. Es Hasta el Techo, 3:39 Radio Tiempo.

0: Ahí están dos grandes amigos, Manuel Turizo y Valentino. Y esto que es Bésame en tu Radio Tiempo, 104.5 todo el tiempo.
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0: A las 3:50 es tiempo de actualizarte un poquito más acerca de la vida de nuestras estrellas Radio Tiempo. Y te cuento que Valentina Ferrer, la novia, casi esposa de J Balvin, vivió un momento bastante incómodo en la final de la Copa del Mundo. Pues Valentina fue a disfrutarse de la final de la Copa del Mundo en familia. Estuvo ella, estaba con J Balvin, estaban además con su hijo Río, y pues Río le estaba haciendo mucha fuerza a Argentina. Quería que Argentina ganara esta Copa del Mundo, y precisamente eso dio pie a que viviesen un momento bastante desagradable. Resulta que justo en el momento en el que España mete el gol de la victoria, Río dijo que pues que manifestó en ese momento que quería que ganara Argentina. Le dijo: mamá, quiero que gane Argentina. En ese preciso momento, un tipo que estaba frente a ellos, un poquito más abajo, se volteó y de forma muy grosera le dijo: fuck you, loser. Así tal cual, o sea, mejor dicho,
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0: cariño. Además de decirle perdedor, pues también le dijo esta otra mala expresión, ¿no? El caso es que Valentina se salió de sí. Valentina por poquito y le pega. Es que dijo además que tuvo que controlarse para no agredir físicamente a este señor, porque ella de una vez le dijo: con mi hijo no, y empezó a decirle de todo lo que se le ocurrió, porque se le salió la mamá defensora que es. Y obviamente defendió a su hijo a capa y espada. Ahora la pregunta que todos están haciendo: ¿dónde estaba J Balvin en ese momento? Pues resulta que él estaba como cambiando de lugar por un instante. Se movió como a saludar a otras personas, a socializar, que eso también pasa mucho en este tipo de encuentros, ¿no?
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0: El caso es que Valentina tuvo que enfrentar el momento sola, pero lo cierto es que le dijo al tipo hasta del mal que se iba a morir. Y dijo ella que por poquito, Valentina es argentina, ¿no? Y dijo que gracias a Dios no tenía un mate en la mano, porque de haber tenido un mate en la mano fácilmente se lo coloca en la cabeza sin ningún problema.

0: Ya son las 3:52 y sabes que en esta tarde de Radio Tiempo te cuento todo lo que pasa en el mundo de nuestras estrellas.
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0: Qué paradójica es la vida, ¿no? Un clima tan delicioso que nos recuerda perfectamente las mejores temporadas de invierno, donde uno estaba durmiendo arrunchado y uno aquí en semejante verano. Pero pues bueno, son las situaciones de la vida, no hay nada que hacer, no siempre se puede ganar, no siempre se puede triunfar, no siempre se es feliz. En algunas ocasiones nos toca ser espectadores, pero muchachos, un próximo invierno vendrá y nosotros tendremos con qué arruncharnos. Este mensaje es para todos los solteros que a esta hora de la tarde escuchan Radio Tiempo todo el tiempo y que siguen por ahí, obviamente con la esperanza de encontrar a alguien para poder pasar estas tardes tan frías. Algún día dejaremos de ser espectadores, muchachos. 4:11, bienvenido, bienvenida a esta buena hora de sonidos Radio Tiempo. Quiero que a través del 320-661-1045 me dejes tu mensajito y me cuentes cómo vas en esta tarde de jueves Radio Tiempo.
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El momento de la vida en el que tú creas, sientas que está siendo muy salado, muy salada. Quiero que pienses en un trío que salió muy mal en Chile y que terminó siendo noticia nacional y terminó mostrándose como la embarrada del tamaño del continente. A ver, es que te voy a echar todo este cuento. Resulta que tres personas en Chile dijeron: muchachos, tú gustas de mí, yo gusto de ti, ella gusta de ti, ta, ta, ta, no sé qué, son dos mujeres, un hombre, sí señor, las cosas se deben dar, estamos en el siglo XXI, ¿por qué no cumplir esa fantasía que tenemos? Perfecto, se pusieron de acuerdo, cada uno dijo: nos encontramos allá, y se fueron a escalar a una zona donde pues estaba en una montaña, ahí nieva y todo el asunto, cae nieve, toda la cuestión, listo, súper chévere. Ellos se fueron a una cabaña, no allá. El problema fue que justo en el momento en el que ellos llegaron a esa cabaña e hicieron todo lo que tenían planeado hacer, se vino una señora tormenta de nieve, pero no una tormenta, la tormenta de nieve que terminó cubriendo la cabaña. Y por supuesto, pues los organismos de rescate empezaron a darse cuenta, bueno, qué cabaña quedó cubierta, no sé qué, quién está, cuál estaba ocupada, cuál no, anda, no, que aquella cabaña tenía, estaba habitada y todo el asunto, hay que rescatar a las personas que están ahí. Pero es que la cuestión fue una vaina de tipo nacional. Todo el mundo se puso en pro de rescatar a las personas que estaban debajo de la nieve en esa montaña en Chile.

0: Y entonces helicópteros volando el sector, los rescatistas, tal, todo el asunto. Después de varios días, fueron dos días de búsqueda, de rescate y todo el asunto, encontraron a los personajes. Los encontraron, los sacaron de allá, ellos lograron estar bien gracias a que tenían ahí como que leña para quemar y una chimenea y todo el asunto, bien chévere. Gracias a Dios aparecieron, pero entonces algo no cuadraba y dijeron, esto está aquí como raro, ¿qué hacen dos mujeres y un hombre en una cabaña? ¿Por qué? Esto está como sospechoso. Algo así como lo que le pasó a los muchachos estos que naufragaron recientemente aquí en Cartagena. Así más, bueno, cerca de Cartagena, bueno, así. Lo peor de todo el asunto es que el hombre está casado. Y entonces la esposa de él se enteró por la prensa nacional que su esposo fue rescatado de una cabaña con dos mujeres. Y ella dijo, ay, ajá, vea usted. Y resulta además que una de las muchachas estaba casada o está casada, no sabemos ya. Pero el caso es que el esposo también quedó como, ah, vea pues, usted estaba ya con un señor y otra muchacha. Lo peor del asunto es que el hombre andaba armado y estaba buscando al muchacho para conversar con él. En fin, el caso es que todo se supo. Todo se supo. El hombre tenía relación con estas dos mujeres gracias a que ambas eran profesoras de su hijo. Y pues bueno, parece que de ahí todo empezó a conjugarse y terminó en toda esta situación, ¿no? Hágame el favor. ¿Tú te imaginas la marca de sal que tiene? No, este tipo es sal marina, pero de antaño. O sea, el tipo es ya de sal prehistórica. Uno tiene que ser muy salado en la vida para que uno vaya a cometer a cumplir su fantasía de la forma en la que no debe ser, porque pues uno debería estar soltero para hacer semejante cosa, por lo menos, o con consentimiento de la pareja, qué sé yo, y que lo termine pillando a uno una tormenta y que todo esto salga en televisión nacional. No, no, no, ese es el chisme del año.
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0: Muchachos, Dios los proteja. ¿Oyeron que no les pase algo como eso? Porque no, no, no. Ahí no va a matar la infidelidad, sino el bembeo, definitivamente.
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0: Avanza en la tarde Radio Tiempo, ya son las 4:38 y a las 4:38 tú y yo estamos escuchando Radio Tiempo todo el tiempo. Y lo cierto es que también pienso lo mismo que tú, ojalá este clima se mantenga así el resto de la tarde, el resto de la noche, mañana, ojalá que también amanezca así. Necesitamos un par de días de descanso porque veníamos con una temporada fuerte de mucho calor y creo que es justo y necesario que descansemos un ratico, ¿no? Siempre llega el descanso, que es lo importante. 4:38, Juanes en tu Radio Tiempo.
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0: oyentes, pregunta técnica. ¿Ustedes tenían idea de que Amparo Grisales había tenido algo con Chayanne?
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0: Si no lo sabían, se los confirmo. Y es que la jurado de uno de los programas más vistos de la televisión colombiana, de Yo Me Llamo, que están además en una nueva temporada, reveló esto recientemente, precisamente en este reality. Y es que ahí llegó un participante que iba a imitar a Chayanne, precisamente. Y ella, al verlo, pues empezó a contar esa anécdota que en cierto momento de su vida también había sacado a la luz, pero de la cual no había dado muchos detalles. Dijo Amparo Grisales que en cierto momento ellos dos coincidieron. Ella estaba recién llegada de España y pues estaba teniendo muchos acercamientos con Chayanne. El tema es que Chayanne estaba muy joven, estaba muy pequeño, según dice ella. Pues por pequeño me refiero a menor, ¿no? No van a creer ahora pues que lo cogió antes de ser mayor de edad. No. Era menor que ella, simplemente. Y pues ahí tuvo como la intención y la cosa, pero el detalle era que pues ella lo veía muy menor, le llevaba 10 años. Y ella decía, no, está muy pollo, como decimos aquí en Colombia. El caso es que por esa razón, pues decidió dejar el asunto ahí. Y de ahí en adelante, pues dice que se arrepintió ya después de ver cómo creció Chayanne, cómo se convirtió en toda una estrella, además que se convirtió, mejor dicho, en la fantasía amorosa de, qué sé yo, el 90% del continente, ¿no? Pero bueno, en fin. El caso es que Amparo tuvo la oportunidad, pero la desaprovechó. Y ahora está arrepentida. De hecho, sus amigas le reclaman cada vez que pueden y le dicen, oye, ¿cómo es posible que tú hayas dejado a Chayanne? Que tú la hayas dejado pasar, que no le hayas dicho que sí, que no hayan pasado cositas ahí. Eso pues, ajá, situaciones de la vida, no hay nada que hacer, ¿no? Pero créanme que de todo me imagino yo, me imaginé antes que una cosa como esta hubiese pasado en cierto momento.

0: cabe aclarar que ya no hay ninguna posibilidad de entre ellos, ¿no? De hecho, el mismo Amparo lo dejó claro, que ya él está casado, tiene sus hijos, toda su historia, y pues ni posibilidad hay en el presente. 4:50, lo que pasa en el mundo de las estrellas, te lo cuento en esta tarde Radio Tiempo.
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Hey, bienvenido, bienvenida a esta nueva hora de Buenos Sonidos Radio Tiempo. Ya vamos rondando las 5 de la tarde con 10 minutos y hemos pasado una tarde fenomenal. Este jueves Radio Tiempo está llevando el tiempo necesario, el tiempo justo, el tiempo con el que lo estamos pasando súper bien y nos estamos parchando esta tarde deliciosa de Buenos Sonidos Radio Tiempo, además con TVT incluido por ahí desbloqueando recuerdos. Así que quiero saber cómo vas en esta tarde Radio Tiempo. Déjame tu mensajito en el 320-661-104. Ya son las 5:10 y a las 5:10 también te traigo música de Blessed a esta tarde Radio Tiempo.

A hacer algún plan película ahorita en la tarde, aprovechando el clima, todo el asunto. A ti, mi querido amigo, que te dijeron, no, mientras no compres aire acondicionado, yo a tu casa no voy. Proponga a ver si de pronto ahorita quieren ir a parchar un rato contigo en tu casa, no sé, a charlar, comer algo, alguna cuestión. Es que, vea, seamos sinceros. Ella está sola, usted está solo. O en el caso tuyo, mi querida amiga, él está solo, tú estás sola. No está de más que pasen cositas ricas ahorita en la tarde. No está de más. El clima está frío, hay que darse calor para poder estar bien aclimatados, ¿no? Es un tema más por salud que de otra cosa. Como para tener el dato presente. Así que yo creo que puede ser una buena idea encontrarse en esta tarde Radio Tiempo y pasarla rico. Ahora, señores, si ustedes ven que les están escribiendo mucho sin ninguna causa aparente, haga la propuesta a usted. No tenga duda de que de pronto ella es la que quiere, pero no quiere ser directa porque no quiere irse así, pues, tan despachada. Y aparte de eso, las indirectas no las entendemos, entonces intenta, pregunta para ver qué pasa. Uno nunca sabe, no hay nada que perder.

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0: Pregunta técnica y pregunta muy seria. ¿Qué tan importante es la vida financiera a la hora de escoger pareja o de tener una relación estable?
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0: ¿Por qué te pregunto eso? Porque hay un hombre que ha desatado toda una polémica a través de redes sociales porque rechazó una propuesta que le hizo su pareja de formalizar un poco más las cosas entre ellos, de pasar al siguiente nivel, de casarse, mejor dicho. Esta es la historia de Adam, que tiene 37 años, y DJ, o DJ, como se hace llamar esta chica, de 33 años. Resulta que ellos ya tienen una relación hace algunos años y pues han venido bien, las cosas vienen bien y todo va fluyendo de la mejor forma posible y todo el asunto. Y pues ella, en vista de esto, porque él no se había decidido, le dijo: oye, ven acá, y tú y yo, como, ¿por qué no nos casamos? ¿Por qué no vivimos juntos? ¿Por qué no, pues, compartimos ya un hogar, un espacio? O sea, empezó como a no le hice una propuesta como tal de ¿te quieres casar conmigo? No, pero empezó como a tocar el tema, dar la vuelta al asunto, tal, toda la cuestión. Le dijo: no, yo contigo no me voy a casar, o por lo menos por ahora no. Le dijo: ¿cómo así? ¿Por qué? Resulta que DJ, DJ, tiene una deuda de $15,000 actualmente. $15,000. Y él dice: es una deuda bastante importante para nuestra, pues, para la economía tuya, y pues si nos casamos, en teoría pasaría en parte a ser nuestra. Y ni Dios lo quiera, las cosas no van funcionando muy bien, que digamos, y entonces cuando nos divorciamos, jafana jafana, como dicen por ahí vulgarmente, 50-50, ¿no? Porque ahí sí el 50-50 sí tiene validez. Claro, cuando es para dividir, sí. En fin, el caso es que Adam ha desatado toda una polémica a través de redes sociales porque dicen algunos: hombre, pero pues si el amor existe, pues lo fundamental ahí sería que tomaran la decisión de si él contribuir o ayudarle, sumarle a que ella salga rápidamente de esa deuda. Ahora, hay que decir que ella pues tiene su trabajo, sus ingresos, gana $6,000 mensuales, le está yendo bien. Y según un analista económico, le dice que en unos 9 meses, obviamente apretándose un poquito, restringiéndose, tal, todo el asunto, podría pagar esos $15,000. Pero lo cierto es que de momento, así, de golpe, le queda bastante complicado a DJ salir de esas deudas. La pregunta aquí es: ¿Adam está haciendo bien o Adam está haciendo mal? ¿Será bueno o no será bueno? ¿Ustedes estarían con una persona, por ejemplo, que tendría deudas así muy importantes? ¿Se casarían con esa persona? ¿O dirían: no, tú pagas tus deudas y después hablamos del matrimonio?

0: Oyentes, quiero leerlos o escucharlos a través del 320-661-1045. A mí la verdad es que no me disgusta la idea de Adam, sinceramente. Yo creo que la parte financiera, la vida económica, los buenos comportamientos económicos son fundamentales para tener una buena relación, una relación sana también. Entonces, pues, yo diría que sí es una buena idea. No sé qué piensas tú, me cuentas en el 320-661-1045. Mientras, yo te regalo música de Carlos Vives. 5:35, escuchas Radio Tiempo todo el tiempo.
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0: Michelle Blue hace esto que es La Mujer que Soy en tu Radio Tiempo 104.5. Ya son las 5 de la tarde con 45. Y a las 5:45 tú y yo escuchamos Radio Tiempo todo el tiempo. A las 5:45 ya es tiempo también de escuchar a Camilo y Eva Luna.
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